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11: México 70. México 70 fue el primero en muchas cosas. El primero en ser transmitido a color en televisión a todo el mundo.
12: El primero donde se implementaron los cambios en el juego y las tarjetas amarilla y roja.
11: El primero en que salió el álbum de estampas y el primero en que el balón dejó de ser café y de gajos. Ya que Adidas realizó el modelo Telstar, blanco con dos hexágonos negros, que sigue siendo la representación más común de un balón de fútbol. El nombre de Telstar se inspiró en el primer satélite espacial. Soy Geo González y el balón rueda para todos.
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6: Para el Mundial de Inglaterra 66, la Copa Jules Rimet estuvo en juego y en riesgo. 4 meses antes, durante una exhibición, fue robada. Scotland Yard ofreció recompensa, pero no pudo encontrar ni al culpable ni la copa. Esa fue encontrada envuelta en papel en un arbusto por Pickles, un perro. En recompensa, Pickles fue invitado al banquete de los campeones ingleses y pudo lamer a sus anchas todos los platos. También se convirtió en actor, protagonizando El Espía de la Nariz Fría, y recibió por parte de una empresa alimento por el resto de su vida, que desgraciadamente terminó un año después al ahorcarse con la correa persiguiendo un gato. Soy Geo González y por Pickles lloramos todos.
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2: El 10 de junio de 1970, el silbatazo final en el Estadio Azteca marcaba el inicio de uno de nuestros festejos más tradicionales. A nadie le bastaba con haber disfrutado esos 90 minutos el pase de México a cuartos de final. La gente salió a las calles con banderas, cornetas, sombreros y matracas en mano. Todos sabían a dónde ir. Y es que el claxon de los automóviles repetía sin cesar una especie de clave morse que llevó a la afición a la victoria alada del Paseo de la Reforma. Soy Gio González y en El Ángel celebraremos todos.
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13: Son las 8 con 16 minutos.

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3: Son las 8:23.
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4: Son las 9:08.

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1: Son las 9:42.
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2: México 70 fue el primero en muchas cosas. El primero en ser transmitido a color en televisión a todo el mundo.
3: El primero donde se implementaron los cambios en el juego y las tarjetas amarilla y roja.
2: El primero en que salió el álbum de estampas y el primero en que el balón dejó de ser café y de gajos. Ya que Adidas realizó el modelo Telstar, blanco con dos hexágonos negros, que sigue siendo la representación más común de un balón de fútbol. El nombre de Telstar se inspiró en el primer satélite espacial. Soy Geo González y el balón rueda para todos.
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3: Son las 10:03.

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4: Revista del Consumidor Radio. ¿Sabías que un mal uso de tu rastrillo desechable no solo acorta su vida útil, sino que también favorece la aparición de bacterias? Cuidar tu piel empieza desde saber elegir el producto correcto en el supermercado.
5: Además, si viajas a alguna de las sedes de la Copa Mundial 2026, te compartimos las mejores opciones para mantenerte conectado. De esto y más platicamos hoy. Quédate en Revista del Consumidor Radio.
6: Revista del Consumidor.
4: Los rastrillos desechables son herramientas de afeitado que tienen como objetivo ofrecer una opción práctica, higiénica y económica para el cuidado personal. Este tipo de productos son de uso limitado, ya que dependiendo de su calidad, pueden durar de 5 a 10 afeitadas.
5: Su bajo costo los vuelve ideales para viajes o uso ocasional. Además, su distribución es amplia, pues se encuentran en supermercados, farmacias o tiendas de conveniencia. Están fabricados principalmente de plástico, lo que puede facilitar su manejo. Cuentan con un mango, un cabezal con navajas preinstaladas de acero inoxidable y una banda lubricante.
4: En el mercado podemos encontrar modelos para mujer y para hombre, y aunque la tecnología es similar, cada tipo de rastrillo se segmenta por género para adaptar su forma y banda lubricante a diferentes zonas del cuerpo. Esta segmentación responde a las necesidades prácticas y estrategias de marketing, que suelen reflejarse en los precios, ya que los productos de mujer son más caros que los de hombre.
5: Para ayudarte a elegir mejor, el Laboratorio Nacional de Protección al Consumidor puso a prueba la resistencia y desempeño de 26 modelos distintos, 13 modelos para mujer y 13 para hombre. Se realizaron distintas pruebas para comprobar que los empaques incluyeran la información comercial en español de acuerdo con las normas oficiales mexicanas. También se revisó a detalle el estado de las navajas, analizando el estado original del filo y que estuvieran libres de oxidación o cualquier daño.
4: También se determinó la carga máxima de los mangos antes de romperse. En este caso se convocó a un panel de personas consumidoras que calificaron aspectos como la efectividad en el afeitado, la experiencia de uso y el cuidado y protección que brindan a la piel.
5: En el caso de los rastrillos para mujer, los resultados fueron los siguientes. Todos los modelos analizados presentaron su información comercial correctamente. El modelo de la marca Chedraui presentó imperfecciones en las hojas, navajas. Tres modelos de Gillette, dos de Equate, Chic, Envisage y Big obtuvieron la excelencia en la prueba de cuidado y protección de la piel. Los productos que calificaron con excelencia al promediar todas las pruebas fueron Big, Envisage, Chic y tres modelos de la marca Gillette. Recuerda que la calidad puede ser la misma, pero el precio no. Por ejemplo, el paquete de Chic cuesta 161 pesos y trae cuatro piezas. Estarías pagando 40 pesos por rastrillo. Por su parte, el paquete Gillette Venus Extra Suave cuesta 154 pesos, pero al traer menos piezas, cada rastrillo te cuesta 77 pesos, casi el doble. Por eso es importante que compares los precios y desempeño de cada producto.
4: Ahora, en el caso de los rastrillos para hombre, se encontró que todos los modelos presentaron correctamente su información comercial. Tres modelos presentan imperfecciones en las navajas, Chedraui y dos de la marca Daycare. Cuatro modelos calificaron con excelencia en la prueba de cuidado y protección en la piel, tres de la marca Gillette y uno de la marca Envisage. Es importante evaluar el desempeño y el costo por unidad antes de elegir. Por ejemplo, en el paquete Envisage, calificado con excelencia, cuesta 40 pesos y contiene dos piezas. Estarías pagando 20 pesos por rastrillo. Por su parte, el paquete Big de cuatro piezas cuesta 107 pesos. pesos, lo que eleva el costo a 27 pesos por cada pieza.
5: Usa tu presupuesto de manera inteligente. Presta atención a las recomendaciones de compra y uso. Compra tus rastrillos en comercios establecidos y revisa que el empaque esté en buenas condiciones. Guarda tu comprobante en caso de que necesites realizar algún cambio por defectos de fábrica. No compartas el rastrillo con otras personas, aunque sean de tu propia familia. Cámbialo cuando notes que necesitas hacer más presión para rasurar adecuadamente.
4: Usa gel o crema para afeitar. De esta forma tu piel sufrirá menos. Usa crema sin fragancia o aloe vera para cuidar tu piel después de afeitarte. Déjalo secar después de utilizarlo. La humedad puede dañar las navajas. Guárdalo en un lugar limpio y sin humedad después de usarlo.
5: Tu elección va más allá de la marca. Se trata de calidad, precio y sobre todo responsabilidad. Al terminar la vida útil de tu rastrillo, no olvides desecharlo de forma segura. Envuélvelo en material resistente o colócalo dentro de un envase vacío para evitar que las hojas queden expuestas. No olvides que la información es tu mejor aliada para consumir de manera responsable.
6: Del consumidor.
4: Boletos digitales, mapas, transportes, pagos y hospedaje dependen del acceso a datos móviles. Pero, ¿sabes cómo mantener la conexión al cambiar de ciudad o país sin agotar el saldo, pagar cargos inesperados o perder tu número? Para controlar el uso de tus datos móviles y evitar gastos excesivos en tu celular, tienes que saber qué es lo que estás usando.
5: Si cruzas la frontera y quieres seguir conectado, el servicio de roaming permite que tu número funcione fuera de México, ya que al momento de pisar suelo extranjero, tu celular se conecta a la red de otro operador para que no dejes de postear ni de llamar.
4: Es importante que tomes en cuenta que las tarifas internacionales suelen ser más elevadas, dependiendo de tu plan, operador y país que visites. El cobro puede ser por cada minuto, mensaje o megabyte que uses.
5: Si el roaming no es para ti, sigue estas recomendaciones. Primero, revisa si tu plan ya lo incluye. Y si no es así, desactiva la opción en tu configuración, porque al cruzar la frontera, el equipo podría conectarse automáticamente y generar cargos imprevistos.
4: También verifica cuál es tu línea predeterminada para llamadas y datos. Así evitarás activaciones por error y costos adicionales. Viaja con información y evita sorpresas con la cuenta.
5: Ahora hablemos de las eSIM, un chip digital que se descarga mediante un código QR o una aplicación.
4: Este puede incluir llamadas y mensajes o solo datos. Su ventaja es que te permite conservar el número habitual, ya que los dispositivos pueden manejar dos líneas simultáneamente, la física y la digital.
5: Para viajes internacionales, muchas personas optan por una eSIM regional que les brinda datos móviles y simultáneamente mantiene la línea original exclusivamente para llamadas importantes o emergencias.
4: Presta atención, sigue estos tres pasos clave. Primero, verifica qué incluye exactamente el servicio. Segundo, revisa a detalle los términos y condiciones. Y tercero, confirma quién es el proveedor y bajo qué esquema opera.
5: Toma en cuenta que no todas las eSIM cumplen con los mismos requisitos regulatorios que los operadores tradicionales. Por eso, antes de pagar, lo mejor es informarte bien.
4: Por ello, te traemos una guía rápida para que sepas si debes usar roaming o una eSIM. En caso de que uses roaming antes del viaje, verifica si tu plan incluye Estados Unidos y Canadá. Confirma si se activa de manera automática y revisa muy bien los límites de uso y las tarifas adicionales. Ya cuando estés en tu destino, activa el roaming solo si lo necesitas. Monitorea constantemente tu consumo desde la app de tu operador. Y cuando por fin regreses a casa, desactiva el roaming si ya no lo vas a usar. Y revisa cuidadosamente tu factura.
5: En cambio, si eliges la opción de la eSIM, toma en cuenta lo siguiente. Antes de empacar tus maletas, verifica la compatibilidad y confirma que tu equipo esté desbloqueado. Compara planes regionales para Estados Unidos, México y Canadá. Descarga y activa la eSIM antes de salir de viaje. Durante tu estancia, configura la eSIM como tu línea principal de datos. Desactiva el roaming en tu línea principal y monitorea el consumo de datos en el plan que contrataste. Y al volver a tu hogar, elimina la eSIM temporal si solo fuera para el viaje y verifica que tu línea principal vuelva a ser la predeterminada.
4: Una estrategia que puede funcionarte es mantener tu línea física activa para cualquier emergencia y utilizar una eSIM regional para el consumo intensivo de datos.
5: Recuerda que la conectividad la vas a necesitar para todo, desde mostrar tu boleto digital hasta encontrar a tus acompañantes. Lo mejor es conocer todas las variantes, porque solo tú puedes decidir qué opción se adapta más a tus necesidades.
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8: Son las 10 con 21 minutos.

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9: Son las 10:43.
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4: Son las 11:07.
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4: Son las 11:59.
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2: Son las 12 con 15 minutos.
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1: Son las 12 con 25 minutos.
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1: Son las 12:35.
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1: Son las 12 con 56 minutos.
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3: Es la 1:12.
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1: Es la 1:33.
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1: Es la 1:45.
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1: Es la 1:56.
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1: Son las 2 con 24 minutos.
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2: Son las 2:33.
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3: Son las 2:44.
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1: Son las 3:23.
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1: Son las 3:33.
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2: No sé si les quedó claro, Diego Morán.
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1: Son las 3 con 56 minutos.
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3: Son las 4 con 14 minutos.
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1: Son las 4:32.
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1: Son las 4 con 45 minutos.
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1: Son las 4 con 55 minutos.
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1: Son las 5:06.

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1: Son las 5 con 16 minutos.
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2: Son las 5 con 26 minutos.
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2: Son las 5:36.
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0: Está cabrón, maestro.
1: Son las 5 con 48 minutos.
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1: Es la primera dedicada de la mañana, el show que va para arriba en vivo, completamente en vivo para ti a las 6:07 de la mañana. Celestino, buenos días.
2: Buenos días.
1: Hola, Celestino, bienvenido a la Qué Buena, te saluda el gallo.
2: Gracias.
1: Bienvenido, Celestino, ¿la dedicada para quién es?
2: Para mi hija Gloria. Es que tengo desde marzo comunicando para ver si puedo salir un dedicado, porque el 30 de marzo ajustó 36 años.
1: Va.
2: Y yo digo, ay, esta caraja muchacha, y como soy vidente, pues en vez se me dificulta apretar las teclas, ¿verdad?
1: Ah, invidente. Porque si fueras vidente, te hubiera pedido cosas del futuro.
2: Tenía que dije invidente, discapacidad visual.
1: Va, no te apures. Sí. Oye, ¿qué te crees que no nos contestó tu hija? ¿Qué será? ¿Estará muy ocupada o qué traerá?
2: No, es que debe estar dormida ahorita.
1: Ha de estar dormida.
2: No, pero sí suena, ¿verdad?
1: Suena la Qué Buena. Vamos a ver si nos contesta.
2: 97.1.
1: Ah, desde Guadalajara, Jalisco.
2: Sí.
1: Muy bien, compadrito.
2: De San Sebastián el Grande, Tlajumulco de Zúñiga.
1: Vámonos, no quiero imaginar cómo estará San Sebastián el Chico.
2: Ay, ese está por el periférico.
3: Si es chico, ¿como de qué tamaño es?
2: ¿Dónde?
1: Y bueno, pues, oye, ¿qué te crees que no? Ya le estamos intentando nuevamente y no nos contesta. ¿Quisieras dejarle algún mensaje, algún recado, algo que te nazca?
2: ¿No le puede marcar a otro número?
1: A otro número. A ver, vamos a intentar algo. Aguántanos aquí en la línea telefónica. Mientras tanto, nos vamos a ir con una rola y ahorita regresamos con tu dedicada. Váyanse comunicando al 5551-668-929 y ahorita a ver si logramos enlazar a Celestino con su hija Gloria.
3: Las 6:09. Buenos días.
1: Par.

0: de hacer una pausita, regresamos. Oye, prepárate para tu dedicada 5551-668-929. Estamos en vivo.
1: Esto es para arriba.
2: Regresamos, tardamos nada, volvemos rapidísimo. Somos el show que va para arriba. 5551-668-929. Son las 6:13.
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23: Porque hoy es tu cumpleaños, ¿eso es cierto?
24: Sí.
23: Pues muchísimas, pero bien artisisísimas.
25: ¡Felicidades!
23: ¡Ajá, ya! De tu mero barrio, Tacubaya.

0: gloria.
1: Qué bonito.
2: Qué difícil que algo rime con gloria.
1: Y ahora sí, hermosa Gloria está dedicada.
2: Es para ti.
1: Para ti, para ti.
2: Adelante, bebé.
3: Hija, buenos días. ¿Cómo amaneciste?
4: Bien, gracias a Dios.
3: Qué bueno, mija. Tantos hijos bien y todos, pero yo creo sí porque sí, estás hablando.
4: Muy bien, gracias a Dios.
3: No, pues quiero que estés bien, que le eches ganas y adelante y pues todo sale bien, hija. Y ahora gracias, que estás buscando ese empleo, que ya casi lo tienes ganado, pues ya le echas unas ganitas y ya entras a trabajar, ¿verdad?
4: Sí, gracias.
3: Sí, hija, échale muchas ganas, te quiero, te amo, te adoro, a ti, a todos tus hermanos, los amo, los quiero, son mi vida, ya no tienen a su mamá, pero me tienen a mí, y pues aquí estoy, humilde, pero aquí estoy para darles consejos.
2: Hey. No más consejos, dinero ya no, póngase a chambear.
3: No, pues es que va a entrar a trabajar a la coca la muchacha.
1: Ahora.
2: Ahora, pues va a ser, ahí se hace mucha lana, pero es peligroso.
3: Sí, a la Coca-Cola de tomar.
2: Ah, no, pues ahí sí no, ahí sí se gana poco.
1: Ahora sí que dijera que él se nos fue el mayo volando. No, hombre, Gloria, te mandamos un abrazote enorme. Gracias por contestar la llamada. ¿Algo que le quieras decir a Celestino?
4: No, que también yo lo quiero mucho a mi papá y que gracias porque siempre está conmigo y nunca me deja sola en los momentos difíciles, en los momentos está conmigo en los felices, en los tristes, está conmigo y no me abandona, no me deja y pues de verdad gracias por estar conmigo y apoyarme siempre.
1: Qué bonito, bueno, pues te mandamos un besote, mi corazón, y antes una última pregunta.
2: ¡Ustedes!
1: Y nosotros vamos.
3: ¡Para arriba!
1: Con la que buena.
2: Venga, qué bonito. Son las 6:22 en México. Buenos días.

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1: Písame la boca. Oiga, buenos días, estoy buscando a Eduardo.
2: Sí, buenos días.
1: Hola, Lalo, ¿cómo estás?
2: Bien, aquí, muchísimas gracias.
1: Padre Santo, gracias por comunicarte con nosotros. Bienvenido a la Qué Buena, mi rey. Oye, cuéntamelo todo, ¿para quién es la dedicada? Se llama Irma, es tu mamá, ¿verdad?
2: Es para mi madre, exactamente, sí.
1: ¿Qué celebramos hoy, muñeco?
2: La verdad, pues no celebramos nada, simple y sencillamente, pues la verdad quiero decirle cuánto la quiero, cuánto la amo. Y ahorita tiene aproximadamente 3 semanas que se fue para Puebla. Ajá. Allá vive mi hermana y pues la verdad solo quiero que sepa que todo está bien, que cuenta conmigo, que siempre lo va a hacer, y pues que la amo y que agradezco que me haya dado.
1: Déjame buscarla para que se lo puedas decir de viva voz y que ella te escuche directamente. Señora Irma, buenos días, ¿está usted por aquí?
3: Sí, aquí estoy.
1: Hola, señora Irma, ¿cómo está? Le hablamos de la Qué Buena del show que va
4: arriba.
1: ¡Wow! Emocionados y contentos de recibirla, hermosa. Oiga, cuénteme, entonces, hoy no es su cumpleaños.
3: No.
1: Hoy no es su santo.
3: No.
1: Hoy nada más hay un chamaco que tiene ganas de decirle cosas bonitas en su corazón, así que por favor ponga atención y escuche claramente estas palabras porque son para usted. Aquí está su hijo y está dedicada.
4: Es para usted.
1: ¡Adelante!
4: Para usted, para usted.
2: Así es.
1: Para ti, para ti.
3: Hola.
2: Hola, mamacita. Buenos días.
3: Hola, mi amor.
2: ¿Cómo estás?
3: Bien, hijo, gracias. ¿Y tú?
2: Bien, mamacita, también aquí ando con mi niña. Madre, pues esta llamada solo es para que sepas que te amo, jefa, que te amo muchísimo, te quiero, te extraño y que estoy muy agradecido de tener esta madre tan linda y tan hermosa y de que me hayas dado la vida para poder estar hablando y haciéndote esta llamada a nivel república y que todo el mundo sepa la mejor madre que me dio mi abuela, y que todo está bien aquí de este lado, yo estoy aquí con mis nenas, no pasa nada, jefa, te amo, te extraño, y no me lleno de palabras de poderte decir cuánto te quiero.
3: Yo también, hijo, yo también sabes que te quiero, te amo, y también, hijo, también te extraño demasiado. Cómo me gustaría que estuvieras aquí conmigo, aquí con nosotros.
1: A nosotros, que usted se rese su casa, porque se fue para allá, porque usted quiso, doña Irma.
3: Pues sí, pero...
1: Si no, usted le dice a él, véngase para acá, pues usted regrésese.
3: No, ese que venga para acá conmigo.
1: No, hombre, usted para allá con él.
3: No, es mi casa también y tiene que estar donde yo esté.
1: ¡Ah, carambas! Ya no entendí. Entonces, ¿tú eres casado o no eres casado, Lalo?
2: Sí, claro que sí.
1: Ahí está, señora Irma, no invente. ¿Usted quiere que se vaya con hijo, chamaco, perro y todo?
3: Ah, pues claro, no. Claro, él sabe que claro.
1: No, así no.
4: Nah,
1: ¿no?
4: Mi doña Irma.
3: ¿Así no se puede?
4: Bien empoderada, mi doña Irma. Está bien, hermosa.
3: Claro.
4: Le mandamos
1: sí, me gusta,
4: un beso.
1: Actitud poderosa, ella única e irrepetible. Me encanta. Mi reina, pues no para aquí la historia, porque además el buen Lalo le va a dedicar una canción. Permítanos entregarle este detalle de amor a través de la radio. Lalo, ¿cuál va a ser?
2: Hoy ya me la tenía esta muchacha, pero la verdad es de pesado, me dijo algo así.
1: Ah, claro, la de mi primer amor, como no, tremenda rola.
2: La verdad estoy nervioso, no pensé que si me fueran a atender la llamada.
1: No te preocupes, chiqui, es normal, sabemos que producimos esos calambres y esos escalofríos en la gente.
2: Sí,
1: eso
2: como pandera, qué buena,
4: qué bonito.
1: Gracias, muñeco, pues que Dios te bendiga muchísimo, a echarle muchísimas ganas.
5: Hola, abuelo.
1: Y lo más importante, ok, ahí está, ¿es nieto
5: hola,
1: o nieta?
5: Hola, mi amor.
2: Sí, es mi nieto.
1: Ay, doña Irma, no finja que lo extraña, ¿de qué edad estaría acá?
3: Sí las extraño mucho.
6: No, los extrañamos.
1: Ya por ahí brinco otro.
4: Bien. Su barrio la respalda.
1: Ya escuché.
3: Claro.
1: Pues sean muy felices, échenle muchas ganas y que Dios me los bendiga un montón. Ojalá que pronto pueda venir de visita o que Lalo se lance para allá lo más pronto posible, aunque sea de visita un par de días, para que compartan juntos y que no se rompa nunca este vínculo familiar. Muchachada,
2: muchísimas gracias.
1: Aquí está la rola, nada más nos resta hacerles una última pregunta.
4: Ustedes.
1: Y nosotros vamos.
2: Para arriba con la Qué Buena.
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1: Qué felicidades, son las 6:32, Gayufi.
4: 6:32, vamos para arriba con la Qué Buena. Pide tu dedicada, 5551-668-929.

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1: Vámonos con la siguiente dedicada, 55-51-668-929. Oye, ya tenemos por acá la siguiente, Gaby, buenos días.
2: Hola, Gaby.
3: Hola, buenos días.
1: ¡Mi Gaby China!
3: Hola, mi gallito.
2: ¿Cómo estás, muñeca?
3: ¿Cómo están?
1: Mi amor.
2: ¿Bien, Gaby China, tú?
3: También, gracias a Dios.
1: La verdad es de que quisiéramos estar como el Mamut Padilla de vacaciones, pero no es posible. Mi amor, te queremos.
2: Qué bárbaro, ¿eh? Qué vergüenza. Y uno aquí trabajando como tonto.
1: Ahorita mismo, right now, queremos preguntarte para quién es tu dedicada y por qué para nosotros.
3: Ay, porque los amo mucho, los quiero muchísimo.
2: Acuérdate que el
3: gracias
2: mamut no
3: por
2: está,
3: arreglarme o alegrarme mis mañanas.
2: Ah, muñeca.
1: Mamá.
2: Hoy para el mamut ni agua, porque no está.
3: No, pues saben que nomás a los tres, la verdad la señorita casi no me gusta como conduce. La verdad. La única que me gustaba era Liz Briones, esa sí me gustaba muchísimo.
1: Mi amor, te mandamos un beso, mi Gaby. Mi Gaby, nosotros sabemos que tú siempre haces este tipo de detalles para nosotros y es algo que nos llena de mucha alegría porque... Fíjate que normalmente nosotros venimos a hacer un programa todos los días, venimos a contestar llamadas, venimos a decirles, venimos a tratar de entretenerlos un poquito, pero nunca sabemos qué tanto podemos causar en sus vidas.
2: Claro.
1: Y tú eres un ejemplo de ello, mi Gaby.
3: No, pues a mí me alegran muchísimo mis mañanas. Me la paso todo el día escuchándolos a ustedes en la mañana cuando me voy a mi trabajo y en el trabajo igual. Todo el tiempo está la Qué Buena.
2: Muchas gracias, Gaby China.
1: Mi cielo.
2: Bueno, pues mira, aquí estamos, ahora sí, y pues venga, la dedicada. Ya sabemos quién no te gusta, ahora dinos por qué te gusta lo que te gusta esta dedicada.
1: Es para nosotros.
2: Adelante, Gaby China.
3: Pues me encanta muchísimo mi gallito, tu coquito. Me encanta mucho cómo hacen las dedicadas. Todos.
2: Ay, gracias. Eso me gusta mucho.
1: Mi corazón.
2: ¿Y qué más? ¿Y ya?
3: Pues saben que los quiero muchísimo, los amo. Y gracias. Gracias por todo.
2: Al contrario, Gaby China, a ti gracias siempre, por siempre estar, por siempre permitirnos compartir contigo, por darnos la oportunidad de ser parte de tu historia todos los días. Y de verdad, pues de corazón, vaya el amor y el cariño de regreso para tu casa.
3: Muchísimas gracias.
1: Te
3: y un
1: queremos.
3: Gusto haberlos conocido y abrazarlos. Saben que los quiero muchísimo.
1: Eres la alegría de la mañana, mi Gaby. ¿Qué canción nos vas a dedicar, mi amor?
3: Es que no sabía cuál, pero la de Joan Sebastián me gusta.
1: ¿Me gustas? De Joan Sebastián, va.
3: Por favor.
1: Aquí la vamos a dejar y antes una última pregunta.
2: ¿Ustedes?
1: Y nosotros vamos.
3: Para arriba con los hijos de la mañana.
2: Gracias.
3: Gracias.
2: Gaby China.
1: Son las 6:39. Gracias, Gaby China, por tu amor hacia el coco y hacia el gallo, porque el mamut está de vacaciones.
2: Ese señor ni está. Las 6:39.

0: hacer una pausita, regresamos. Oye, quédate con nosotros, esto es...
1: Esto es para arriba.
2: Regresamos rapidísimo, tardamos poco, 55-51-66-8929 y te atendemos. Somos el show que va para arriba, aquí en La Qué Buena.
0: Son las 6 de la mañana con 42 minutos en el Valle de México.

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1: Vámonos con la siguiente dedicada, la Qué Buena. Buenos días.
2: Buenos días.
1: Hola, hola, ya estamos con Luis Eduardo. Bienvenido, Huicho. Tocallito, bienvenido a la Qué Buena. La dedicada es para Nancy, tu novia, ¿verdad?
2: Claro que sí.
1: Ahora pues. Nancy, buenos días.
3: Hola, buenos días.
1: ¿Cómo estás, Nancy?
3: Muy bien.
1: Bienvenida a la Qué Buena, mi corazón de melao, melao, melao, melao.
4: Ay, corazón de melao, melao, melao.
1: Del otro lado de la línea está Luis Eduardo, que quiere hacerte una dedicada, mi amor. ¿Sí se puede o lo mandamos a volar?
4: Mándalo a volar de una vez.
1: Como tú me digas, ¿eh?
3: No, sí se puede.
1: Bueno, pues
3: no,
1: escucha con mucha atención porque esta dedicada
4: es para ti.
1: Para ti, para ti.
4: Adelaida.
1: Adelante, Luis.
2: Gracias. Hola, mi amor, pues,
4: Ay, chiquito, pero dice, ¿por qué le hablas así? ¿Qué tienes? ¿Por qué puras tan?
2: Pequeño detalle. Recuérdate lo mucho que te amo, que eres muy importante en mi vida. Y todo lo que hemos pasado, quiero decirte que eres mi vida. La verdad es que eres una persona muy importante para mí. Y que te amo. Quise darte este pequeño detalle y espero que te guste.
3: Hola, mi amor. Ay, muchas gracias. Claro que sí, me va a gustar tu detalle. Yo también te amo mucho.
1: Mi cielo.
2: Y por ahí tienen un poema que te mandé.
4: ¿Se lo mandaste al gallo o me lo mandaste a mí al coco? ¿A quién?
2: Al gallo.
4: Ok, yo lo presento, señoras y señores, niños y niñas, abuelitos y abuelitas. Aquí está el poema especialmente dedicado para esta mujer, hermosa Nancy, que escribió Luis Eduardo en una noche como hoy, pero de anoche la noche de anoche. Esta noche daremos a lectura a este poema nocturno con el cual Nancy se sentirá la mujer más enamorada. El poema se titula Ay, ojón, qué bonita tu carita, qué bonito tu esternón. ¡Adelante!
1: Ay, ojón, qué bonita tu carita, qué bonito tu esternón. Y quiero que sepas que en la noche, si quieres, yo te doy un encerrón.
4: ¡Ay!
1: Y es que de veras, Nancy, tú me traes muy loco y ahora que hace mucho calor, quiero que sepas que yo estoy loco de amor. Quiero que sepas que te amo con el alma y que por favor nunca te vayas de mi lado. Y si tú quieres al rato de la Michoacana, yo te invito aunque sea un helado. ¡Fuerte el aplauso!
4: ¡Qué bonito! ¡Qué práctico! ¡Qué sincero!
1: Más lo del encerrón me gustó más.
4: Servidísima.
1: Pero bueno, Nancy, ¿qué tienes que decirle al Huicho?
3: Sí, gracias.
4: ¿Qué tienes que decirle al Huicho? Huichale así, huichale así, huichale así, así, así.
1: ¿Y ya?
4: ¿Y ya?
1: Bueno, como dijera Jackie Chan, ¿y ya?
4: Nena, ¿tú qué le quieres decir a él? Nada le has dicho tú. Dale amor.
1: Que al rato.
3: Mi amor, muchas gracias. Sabes que te amo mucho y hemos pasado cosas, pero siempre juntos.
2: Siempre juntos, amor.
4: Qué bonito. Aunque bostece cuando diga siempre juntos, amor.
1: ¿Y qué canción se van a dedicar?
2: La de Una entre un millón.
1: Bah, aquí se la dejamos. Y antes una última pregunta.
4: Ustedes.
1: Y nosotros vamos.
2: Para arriba.
1: Con la Qué Buena.
4: ¡Guau!
1: Son las 7 de la mañana con 10 minutos.
4: 7 con 10, 7 con 10, 7 con 10 con 10 con 10.
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0: caminar.
1: Tiempo de hacer una pausita, ya regresamos, quédate con nosotros. Estamos en vivo en La Qué Buena, 5551-668-929.
2: Esto es para arriba.
3: Invitamos a que sigas con nosotros. ¿Quieres dedicada? ¿Quieres registrarte? ¿Quieres participar en Ganalana? 5551-668-929, número y WhatsApp.
1: En México, las 7 de la mañana con 14 minutos.

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1: Hoy presentamos Carta de una madre a su hijo. Hola, hijo. Te escribo para proponerte un trato. Lo he estado pensando mucho y nos convendría a los dos. Pero no te voy a obligar a que lo aceptes. Pero déjame explicarte de qué se trata. No te pongas triste. Pero de todos modos, algún día vamos a dejar este cuerpo. Algunos antes que otros. Unos antes, otros después. Pero a todos nos llega la hora. Estoy segura que ese día tú estarás muy triste. Ya te veo con tu traje negro, viajando y llegando a como dé lugar para despedirte. Con una corona de rosas, o tal vez con un ramo. ¿Me vas a llorar? Y así sucesivamente tratarás de cumplir todos los protocolos de un fallecimiento. Bueno, aquí te va mi trato. ¿Qué te parece si en vez de llevarme rosas cuando me muera, me las traes ahora? Al fin y al cabo de muerta, ¿qué más da? Ni las voy a ver. Lo bellas que sean y menos a sentir su aroma. ¿Qué te parece si ese día, de seguro todos van a tomar café en mi velorio? Mejor ven ahora y nos tomamos un cafecito tú y yo solitos. De seguro que va a estar más rico de los que preparan ese día. Tú sabes que yo tengo mi secreto para el café y lo vamos a acompañar con esos panecillos que tanto te gustan, recién horneaditos. ¿Qué te parece si en vez de venir en mi velorio, de traje negro y elegante, vienes hoy con un traje de cualquier color? Y nos vamos a comer a algún restaurante muy bonito, delicioso. No te preocupes, yo voy a pagar. Me imagino que ese día vendrás con tu pareja y tus hijos, si ya los tienes. Y todos estarán con la cara triste. ¿Qué te parece si lo cambiamos porque vengas ahora y yo les cocino algo rico para tu pareja y para tus hijos? Miramos películas, vemos fotos, nos reímos todos juntos, nos vamos a comer un helado. Tú sabes que me encanta. ¿Qué te parece si en vez de viajar desesperado por llegar a mi velorio ese día, vienes ahora y me disfrutas que estoy viva? ¿Ya muerta para qué? Ni vamos a poder conversar. Te podría platicar tantas cosas, pero tú siempre vives con el tiempo encima. ¿Qué te parece si te das una pequeña pausa y charlamos aquí en mi casa, que siempre será la tuya? Dime, hijo, ¿qué te parece mi trato? Te lo cambio por el día de mi muerte. Ese día no vengas si no quieres, pero hoy necesito que vengas. Necesito de ti.
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0: Hasta el patio del recreo de Pupi y Chumpollito.
1: ¡Uy!
2: Y llegaron los caballitos, Chumpollo. Buenos días.
1: ¿Ya andamos con todo, Pupi?
2: Vamos a jugar.
1: Pacata, pacata, pacata, pacata, pa' caballito del palo.
2: Hoy contamos chistes, hoy que nos marquen para ganar dinero.
1: Hoy será dinero en efectivo.
2: Me encanta. 5551-668-929, repórtate.

0: el patio del recreo en la Qué Buena.
1: Ahora sí, vamos a ver quién se comunica para ganarse un dinerito aquí en la Qué Buena.
2: Hola, buenos días.
1: Hola, ¿cómo te llamas?
2: Andy.
1: Bienvenida, Andy. ¿Cuántos años tienes?
2: 11.
1: ¿Lista para jugar por tus primeros 50 pesos?
2: Sí.
1: ¿Te pasa chumpollito?
3: Facilito, dime por favor.
1: Por favor.
3: ¿Qué se celebra el 5 de mayo?
2: Sí. La batalla de Puebla.
1: Muy bien. Ya llevas tus primeros 50 pesos, vas por 100, ahí te queda.
2: ¿Voy por 100?
1: Por 100 pesos, matemáticas, ¿cuánto es el resultado de la siguiente ecuación? ¿Lista?
2: Sí.
1: 5 más 5 menos 2 por 2.
2: 5. 16.
1: Sí, muy bien, 16, estupendo. Ya tiene 11 años, ella ya es grande.
3: ¿Se lo llevó?
1: ¿150 o ahí te quedas?
2: Voy por 150.
1: Por 150, te paso chumpullo.
3: Ahí te va, por 150, dime por favor.
1: Por favor.
2: Por favor.
3: Dime cuándo se celebra la Revolución Mexicana.
2: El 15 de septiembre.
0: 4, 3, 2, 1.
1: Ese día no es, ya perdiste como día.
3: ¿Quieres más tiempo? Te cambiamos la pregunta.
2: ¿Me cambio la pregunta, por favor?
3: Es 20 de noviembre. Pero bueno, no pasa nada, no pasa.
1: El 15 de septiembre de Independencia de México.
3: Y de hecho es el 16.
1: Bueno, sí, el 16.
3: Bueno, ahí te va. Dime, por favor.
1: Por favor.
3: Dime, ¿quién fue nuestro primer presidente de México?
0: 5, 4, 3. Guadalupe
2: Victoria.
1: ¡Estupendo! ¡Sí, Guadalupe Victoria! ¡Viva! Muy bien, me encanta. Ya llevas 200, pero ya no tienes comodín. ¿Vas por 250 o ahí te quedas?
2: Voy por 250.
1: Por 250 pesos tienes que completar la frase. Tienes que decirme lo que tú creas que es lo que sigue, ¿ok?
2: Sí.
1: Va, pon atención. Por 250 pesos tienes que completar la frase. No por mucho madrugar se amanece
2: más temprano.
1: Ah, sí te lo sabía, ok. Ya tienes 250, felicidades.
3: Muy bien.
1: ¿Vas por 300 o ahí te quedas?
2: Voy por 300.
3: Por 300 pesos, dime, por favor.
1: Por favor. Es el premio mayor, ¿eh?
3: Dime quién era considerado el padre de la patria.
0: 5, 4, 3, 2,
2: Benito Juárez.
3: No. Era Miguel Hidalgo, pero te llevas tus 250 pesos para tu lunch.
1: ¡Estupendo! ¡Felicidades!
3: ¡Viva! Aguántanos aquí en la línea, no nos cuelgues. Oye, Pupi, ya viene el rap de la escuelita. Hoy va a ser por llamada telefónica.
1: Efectivamente, se va a poner bien bueno. Tienen que mandarnos ahora mismo de qué sabor les gustan más las palomitas de maíz.
3: Al 55-51-668-929.
1: A mí me encantan las palomitas de blueberry.
3: ¡Uy!
1: Y las de chocolate bonita.
3: Sí, ¿eh? ¡Súbele!

0: en La Qué Buena.
1: ¿Estamos listos?
2: Vamos.
1: ¿Qué vamos haciendo ya?
2: Vamos.
1: Suéltale, Baby Mix.
2: Por llamada telefónica, buenos días, ¿quién habla?
3: Hola, soy Abif.
1: Hola, Abif, ¿cómo estás? ¿Cuál es tu sabor favorito de palomitas de maíz en el mundo?
4: ¿Cuáles te gustan?
3: A mí me gusta el helado de chocolate.
4: ¿Las palomitas?
3: No, mi sabor de palomitas es el de mantequilla.
1: Oh, a mí también. Vamos a repetir.

0: llamas?
1: Juan Carlos.
0: Jean Charlie, te acaba de hacer tu rap de hoy.
1: Ah, pues...

0: Hola, ¿cómo te llamas?
1: Soy Romina Zamora Gonda.
0: Hola, Romina.
1: Agonizantes.
0: ¿Cuál es tu sabor favorito de palomitas en el mundo?

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0: más billetes aquí en La Qué Buena. Qué bueno que te comunicas porque puedes ganar. 5551-668-929. 5551-668-929. Buenos días. ¿Quién habla?
1: ¿Oli?
0: ¿Oli?
2: Arizona, La Qué Buena.
0: Ok, bienvenido. ¿Cómo te llamas, hermano?
2: Samuel, Coquito.
0: Sammy, ¿estás listo para jugar?
2: Pues preparado.
0: Hermano, cuento contigo. Vamos a procurar que te lleves una lana, ¿vale? Por 100 pesitos. Será una pregunta de cultura general. Te entrego el gallo, Martínez.
3: Mi rey, facilito. Te la voy a preguntar de películas, ¿ok?
2: A ver.
3: ¿Te parece bien? Vamos a ponértela facilita. Dime, por favor, ¿quién fue considerado el niño que vivió en una película de magos?
4: 5, 4, 3, 2, 1.
3: Ok, amor, era Harry Potter. Te la voy a cambiar porque ya veo que no sabes nada.
0: ¿Qué va, hermano? ¿Cómo es posible que no sepas quién es Harry Potter?
3: Te la voy a poner bien facilita, ¿eh? Y hasta de opción múltiple, ¿te parece bien? Ok, de opción múltiple. Dime, por favor, ¿cuál es la película correcta? ¿El Señor de las Cadenas, El Señor de los Anillos, opción B, u opción C, El Señor de los Aretes?
2: Es la B, El Señor de los Anillos.
3: ¡Anse!
0: Pero flaco, casi pierdes, hombre. Y es la primera, vas por 200. Hoy te quedas, ya no tienes comodín.
2: Vamos por 200.
0: Por 200, va a ser un falso o verdadero. Pon atención. Tienes que decirme, ¿es falso o verdadero que el sol sale de noche?
2: Falso.
4: 4.
0: ¿Seguro?
2: 3. ¿Seguro?
0: Es tu última respuesta.
2: Sí.
0: No piensas cambiarme. Va.
2: Irrefutable.
0: El sol sale de noche, es falso. Esto es una respuesta correcta. Llevas 200, vas por 300. O ahí te quedas, ya no tienes comodín. Sigue el gallito con una divina. No, contímela cantando, ¿sí o no?
2: Vamos a seguirle.
0: Venga, gallito, es tu turno.
3: Mi rey, facilito, te doy una palabra, me cantas una canción donde venga esa palabra. ¿La quieres fácil o difícil?
2: Gallito, bebé, pónmela fácil.
3: Amor.
5: Gallito, bebé.
3: Dímela cantando con la palabra.
5: Gallito, bebé.
3: No.
4: 5.
2: No me digas adiós, no me digas adiós.
3: Llorando. Dos.
2: ¿Por qué voy a creer? ¿Por qué voy a pensar?
0: Que me sigas amando. ¡Felicidades, papi! ¡Estupendo! Llevas 300 sin darnos cuenta ni cómo. Vas por 400. Hoy te quedas, ya no tienes comodín.
2: Vamos por los 400.
0: Por 400 pesos. Tienes que decirme cómo se llama y quién la canta. ¡Adivina la canción!
2: Adiós, amor, de Cristian
4: Nodal. ¡Cuatro!
0: ¡Nene, 400 pesos en la bolsa! Perdiste como dices en la pregunta 1. Estás impresionante. Vas por los 500 o ahí te quedas. Ya no tienes comodín.
2: Vamos por la manita, Coquito.
0: Va por la mano, gallo, tu turno.
3: Mi rey, te doy una palabra, me cantas una canción donde venga esa palabra. Fácil o difícil, gordo.
2: Pónmela fácil. Fácil, gallito, bebé.
5: Gallito, bebé.
3: Dímela cantando con la palabra. Tengo
4: 5.
2: Yo tengo
4: 4.
2: Una ilusión.
4: 3,
2: para querer.
4: 2, 1.
2: Pensando en tu amor.
3: Se lo llevó, se lo llevó. Sensacional.
0: Bárbaro. Hermano, llevas 500, vas por 600 o ahí te quedas. Aún sigues sin comodín, pero creo que eso no importa hoy porque vas muy bien.
2: No, te creas, Coquito. Ahí me quedo.
0: Hermano, juégale.
2: No, ahí está bien porque pues voy a perderlo.
0: Hermano, juégale, son 600 varos.
2: No, sí está bien, Coquito.
0: Es más.
1: Gracias.
0: 700.
2: No, hay que quede, Coquito.
0: Es más, te voy a dar la opción de que sean 800.
2: No, Coquito, corriendo también se gana.
0: Te voy a dar 900 pesos, última oportunidad.
2: No, ya, sí está bien, Coquito.
0: Te voy a dar 1000. Es el doble de lo que llevas.
2: No, ahí está bien, Coquito, gracias.
0: Venga, lo intentamos tentar, no se dejó. Ganador de 500 pesos.
3: Se lo llevó, compadrito, no nos cuelgues. Ya es tuyo este billetito y aquí gracias, suena.
2: Gracias. La qué buena.
0: Felicidades, flaco, bien ganado. Todo chulo.
3: Son
0: las 8:10. Ganador de 500 pesos se llama el Ganalana.

0: Rosita, regresamos, quédate con nosotros, esto es...
1: Esto es pa' arriba.
2: Regresamos rapidísimo, estás en el Morning Show de La Qué Buena. Muchísimos años compartiendo contigo la alegría de ser unos hijos de la mañana.
0: Y obvio, el más importante de todo México, las 8:13.
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5: Para el Mundial de Inglaterra 66, la Copa Jules Rimet estuvo en juego y en riesgo. 4 meses antes, durante una exhibición, fue robada. Scotland Yard ofreció recompensa, pero no pudo encontrar ni al culpable ni la copa. Esa fue encontrada envuelta en papel en un arbusto por Pickles, un perro. En recompensa, Pickles fue invitado al banquete de los campeones ingleses y pudo lamer a sus anchas todos los platos. También se convirtió en actor, protagonizando El espía de la nariz fría, y recibió por parte de una empresa alimento por el resto de su vida, que desgraciadamente terminó un año después al ahorcarse con la correa persiguiendo un gato. Soy Geo González y por Pickles lloramos todos.
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37: Pues mira, hay muy buenas intenciones, pero creo que hay una muy, muy pobre ejecución. Sinceramente te comento que has perdido el comodín, ¿verdad? Pero tú escoge, ¿quieres más tiempo o quieres otra rola?
36: Sí, otra rola.
37: Papito, eran tus primeros 100 pesos, gallo vas.
38: Mi rey, fácil o difícil.
36: Gallito bebé, más fácil.
38: Más fácil todavía. Más fácil, ahí te va. Dímela cantando con la palabra es.
8: 5.
36: Eres.
8: 4.
38: Es.
36: Mi tres, vela, mi luz,
38: es,
36: mi barca.
38: Es. Eres. ES. Es.
37: Bueno, te mandamos un abrazo gigantesco. Cuídate muchísimo. Que Dios te bendiga. Tómate una selfie. La subes a tus redes sociales y que digas, salí mucho peor.
38: ¡Qué peor! Y es por ti que yo vivo soñando. Pero bueno, no pasa nada, no pasa nada.
37: Ya está siendo feo por el Nabor.
38: Ay, de veras. Son las 8 de la mañana con 32 minutos. Esto es para arriba con la qué buena. Somos el Cocodrilo Guzmán, Luis Martínez el Gallo, a nombre del Mamut Padilla. Vamos para arriba todos los días por la qué buena en cadena.
37: Bye.

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2: Efectivamente, se acerca ya. 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
1: Estimado perrino de la mente, escúchame bien lo que te voy a decir porque esto es muy importante. Cuando hablamos de dar una respuesta inequívoca a lo que los astros te están deparando en el momento en que tú lo quieres vivir, hay alguien a quien tienes que escuchar. Es mi aprendiz. Es el hombre que más ha captado de mi sabiduría en los últimos 10 años. Aquí está la Diabla Coronel y el primer segmento de horóscopos aquí en el show que va para arriba. ¡Adelante, Diabla!
2: Muchas gracias, maestra Sensei.
1: De nada.
2: De los horóscopos y numerología, la madre de nosotros, de Moni y de todas nosotras.
1: No sé si de todas, pero tu madre sí.
2: Pero ni va a decir eso. Muy buenos días, mi gente. Era qué buena. Iniciamos signos zodiacales. Hoy iniciamos signos zodiacales ya. Un mes donde comenzamos los registros energéticos de los signos zodiacales que probablemente no estén muy bien en la situación emocional. Para este mes de junio, Aries debe de controlar la bipolaridad, Tauro debe de controlar la nostalgia, Géminis debe de controlar mucho las emociones, que sean una gente muy sentida o muy explosiva, el enojo, la amargura, el carácter fuerte. Cáncer debe de controlar la inmadurez. Leo debe de controlar mucho de anclarse a ciclos que no cierran. Y Virgo mucho, como yo, al sentimiento emocional y íntimo, mi querido Coco. Así es. Y vamos a empezar cómo vamos a ir con Aries en este mes de junio. Iniciamos un mes energético bueno para estos signos zodiacales, pero sí, todo lo que son las emociones y energías van a estar muy cambiantes. Vámonos con Aries, con apertura 1-10, Aries. Aries, vamos a controlar un poquito más el problema gastrointestinal, problemas de colitis, gastritis, iba a decir hemorragia, pero no tiene que ver nada con lo intestinal eso, ¿verdad? Gastritis, colitis, todo lo que es tu gastro, debes de controlar mucho también tu carácter, mi querido Aries, en esta semana. Tienes una apertura 1 muy buena en esta apertura porque la economía se presenta a tu favor. Para Tauro con numerología 5-6, en este caso Tauro debe de controlar tu carácter, de poder tener la madurez de estar con la persona y decir, ¿sabes qué? Esto me está gustando, esto no me está gustando. Poder tener esa oportunidad de hablar y comunicarte. A veces la gente solamente habla y no se comunica. En esta ocasión, mi querido Tauro, debes de comenzar a comunicarte con esos seres queridos que probablemente te sientas tú olvidado, te sientas ofendido por ciertas cosas. Para Géminis, negativo. Géminis. Numerología 4-6. En este caso, trabaja mucho con el yo interior, con tu inseguridad, trabaja mucho con tus emociones que te han a lo mejor bloqueado un poco energéticamente, emocionalmente y sentimentalmente, porque tenemos una carta negativa para esta semana. Para Cáncer, numerología 2-11, una numerología de crecimiento, evolución. Con el portal 11, este portal nos habla la apertura de caminos, la apertura de ver otras opciones mejores para lo que quieras hacer en todos los aspectos. Así que aprovechalo, mi querido Cáncer, con este portal. Para Leo, numerología 11-12, buena numerología de sanación económica para mi querido Leo. Bueno, Leo, porque ya es momento, no tanto de que estemos recibiendo dinero, sino que vamos a hacer con esa sanación económica, o qué pretendemos nosotros hacer con ese dinero que estamos recibiendo para poder invertir. Recuerda también, mi querido Leo, que el poder compartir proyectos con personas que realmente le interesen crecer junto contigo es la mejor manera de formar un futuro. Recuerda que si el lobo se junta solamente con ovejas, termina siendo una oveja más. Así que no pierdas tu fortaleza por estarte juntando o llevar la corriente con gente que no vale la pena. Y para Virgo, numerología 12-2, numerología, ¡ay, excelente! Ay, nos va a ir muy bien a los Virgo, 12-12-2. Esta numerología nos habla de la abundancia económica, riqueza, poder, lujos y crecimiento económico para los Virgo. Nos va a ir bastante favorable este mes. Así que aquellos que somos Virgos con ascendentes a Libra, nos va a ir maravillosamente y opulentemente bien, mi querido Coco.
3: Felicidades.
2: Muchas gracias. Regresamos a la segunda parte de Zeus. Soy Acares, mi querido Gallo, aquí en La Qué Buena.
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1: Las 8:41. Vamos para arriba.

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1: Estimado Premio La Mente, ha llegado el momento de presentarte en este bonito día tan locochón el Zodíaco de esta mañana en voz de nuestra Diabla. La Diabla Coronel, adelante, criatura del sol.
2: Gracias, hermana espiritual, por tu presentación, mi querida. Y bien, vamos a seguir nosotros conociendo zodiacales. Ahora, recuerda que estábamos hablando de lo que deben de cuidarse o las emociones que deben de cuidar los signos zodiacales entre Aries y Virgo. Ahora, en Libra, en el caso de Libra, debe de cuidar mucho de no ser tan... ¿cómo es una persona que las cosas no las suelta tan fácil? Aprensiva. Debe ser más que suelto, ¿qué se puede decir? Más... ¿vale madrista? ¿Más tranquilo? ¿Más cómo? Se podría decir.
3: No sé, pero lo primero no.
2: ¿Más suelto? No. Más suelto no. Entonces, más relajado en la toma de decisiones, una persona más tranquila para tomar estas decisiones. Para Scorpio debe cuidarse mucho, en este caso, de ser una persona de empezar a conocerse o entregarse a su propio yo interior, amarse con su yo interior o estar tranquilo con su yo interior antes de estar tranquilo con los demás. Para Sagitario debe cuidar mucho el orgullo en esta semana, debe cuidar mucho ese ego o el decir yo no ocupo a nadie, yo no necesito a nadie, no pido perdón o yo no soy nadie para estar pidiéndole perdón a nadie más que a Dios. Sí, estoy de acuerdo, pero también pedir disculpas, ofrecer, porque no se piden disculpas, se ofrecen, no se pide perdón, jamás. Entonces, el ofrecer disculpas cuando nos equivocamos o tenemos alguna actitud negativa, pues bueno, eso es bueno para Sagitario. Capricornio, Acuario y Piscis, que son los últimos signos zodiacales, por lo regular siempre se están rigiendo con la misma tendencia en las situaciones emocionales, así que hay que bajar un poquito más en el caso de la falta de seguridad en la toma de decisiones para Capricornio, Acuario y para Piscis. Vámonos con Libra, numerología 11, en apertura 12, numerología 11-2. En este caso, mi querido Libra, deja de ser tan perfecto, no busques la perfección, no seas tan enojón y querer dominar a la gente que está a tu alrededor. Incluso, a pesar que tengas la razón, a veces las personas tienen que equivocar para tener esa vivencia y lecciones de vida. Para Scorpio, numerología 6-6, numerología negativa, mi querido Scorpio. No, perdón, sí, Scorpio. Debemos de cuidarnos mucho con accidentes, estás muy despistado, vas a estar muy, digamos... no vas a darle importancia a cosas que realmente importan, y a lo que no importan le vas a tomar mucho, vas a dar mucho tiempo de tu tiempo. Vaya el pleonasmo. Pero sí, empieza a ver qué es lo que funciona contigo en tus actividades cotidianas para que pueda ser una mejor semana. Para Sagitario, con numerología 6-2, negativo 4, pérdida económica. Sagitario, tienes que ver que no te estás ahogando en deudas o que tus proyectos no estén avanzando, pero esto es por tu flojera, por ser una persona que necesita que estén diciéndole, haciendo las cosas, impulsándole para estar picándole las costillas para que haga las cosas. Así que, mi querido Sagitario, empieza a tener esa responsabilidad de qué es lo que tienes que hacer para tener que levantarte. Para mi querido Capricornio, numerología 10-5, una numerología buena, económica, amor propio, llega el amor, llega el amante, llega el amigo, llega el esposo, llega el novio, llegan nuevas actividades y llegan nuevas emociones para poder construirla con tu pareja o con las personas que estás conviviendo y tener una mejor convivencia y vivencia con ellos. Para Acuario, numerología 6-5 negativa con el descendente 7. Hay que ver si no tenemos un problema, mi querido Acuario, con la mamá, con la esposa, con la hermana. No te conviene pelearte con mujeres esta semana, no te conviene tener problemas con personas femeninas de tu familia, amigas, cercanas, hermanas, tías, primas, porque la tensión femenina, la energía femenina en la familia va a estar bastante fuerte, y si te peleas con ellas, la situación de cierre de caminos puede hacerse muy presente. Y para último, Piscis, numerología 12-12-7. Esa numerología nos habla sobre el renacimiento de la persona en proyectos, emociones y nuevos emprendimientos. Así que si quieres emprender algo, bueno, tú no lo emprendas porque no eres de ese signo, pero los Piscis sí hay que empezar a poder emprender nuevas cosas. En predicciones, esta semana, ¿qué nos espera? Bueno, estamos en el mes de junio, un mes donde tenemos dos predicciones importantes que se pueden cumplir. Una de ellas es sismo para el norte de la República Mexicana. Mexicana y el sismo de la Ciudad de México con mayores de 5 grados, el sismo antes del 15 de este mes, querida. Y sí, ni modo, lo siento, es tu cumpleaños, pero es, va a ser esto. Y vamos a tener también predicciones de ¿supiste, Coco, todo el despapalle que traen con los influencers? ¿Ya vieron todo lo que está ocurriendo con estas malas acciones de los pseudo-influencers como estamos Yerimua, entre otros influencers que están teniendo problemas pues bastante graves por situaciones negativas en sus actividades como... ¿Se puede decir influencer?
3: Sí, claro.
2: Un influencer es cuando tiene algo bueno, como Coco, como Gallo, como alguien que está dando nuevas situaciones en su carrera o para sus seguidores. Pues bueno, vamos a hacer predicciones de los influencers el día de hoy en redes sociales para que lo sigan aquí en La Qué Buena.
4: Son las 8:50, Fanate está en la casa.
1: Diabla, ¿cómo te encontramos en tus redes sociales?
2: Diabla Coronel Oficial y Farad Coronel Oficial.
1: Ahí para que lo sigan.

0: mañana internacional de la Qué Buena, que aquí se desconecta. Se van a quedar con su contenido local. Guadalajara, puras buenas, a cargo de Rafa Valles, el Rafa Mao. Ciudad de México, las retromaduritas.
1: Las 8:53 en México.
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3: El 10 de junio de 1970, el silbatazo final en el Estadio Azteca marcaba el inicio de uno de nuestros festejos más tradicionales. A nadie le bastaba con haber disfrutado esos 90 minutos el pase de México a cuartos de final. La gente salió a las calles con banderas, cornetas, sombreros y matracas en mano. Todos sabían a dónde ir. Y es que el claxon de los automóviles repetía sin cesar una especie de clave morse que llevó a la afición a la victoria alada del Paseo de la Reforma. Soy Geo González y en El Ángel celebraremos todos.
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8: Son las 9:14.

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2: ¡9:20! Hoy es sábado de mini conciertos.
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1: Son las 9:32 de la mañana y hoy es sábado de mini conciertos. Ya en unos minutos vamos a arrancar con ¿De qué quieres tu mini concierto?

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6: México 70 fue el primero en muchas cosas. El primero en ser transmitido a color en televisión a todo el mundo.
7: El primero donde se implementaron los cambios en el juego y las tarjetas amarilla y roja.
6: El primero en que salió el álbum de estampas y el primero en que el balón dejó de ser café y de gajos. Ya que Adidas realizó el modelo Telstar, blanco con dos hexágonos negros, que sigue siendo la representación más común de un balón de fútbol. El nombre de Telstar se inspiró en el primer satélite espacial. Soy Geo González y el balón rueda para todos.
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15: Quiero que me manden mensaje de audio, que me digan, chica Tana, quiero un mini concierto de, quiero un mini concierto de, quiero un mini concierto de 961-61-504-91, porque ya arrancamos con las sugerencias para los mini conciertos de la Qué Buena. ¿De qué quieres tu mini concierto? En audio, tiene que ser en audio, porque obvio nos vamos a ir después de esto a las batallas para que en punto de las 10 arranquemos con el mini concierto que quieres escuchar. Saludos a la terminación 9500, un abrazo. Son las 9:49, quiero un mini concierto de...

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1: Saludos a mi amigo Pedro Rico. Seguramente ya se va a un partido de fucho porque él es el mejor futbolista que ha dado todo Chiapas. Perdónenme, pero yo conozco su trayectoria. Además, está haciendo todo lo posible para alejarse de los vicios y también meterle al gimnasio. Pedro Rico, te mando un abrazo para ti, para todos los que vayan contigo escuchando el día de hoy, porque nunca anda solo, mi amigo, siempre anda bien acompañado. Le mando un abrazo, que todo te salga bonito, bebecito bello. Son las 9:53 y es de Adolescentes Orquestas.

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2: Estoy recibiendo los mensajes de todos y cada uno de ustedes en el 961-6150491 para que me digas: Chica Tana, quiero un mini concierto de... Enseguida lo vamos a poner a las batallas, porque tú puedes elegir de quién se va a tratar el siguiente mini concierto. Recuerda, 961-6150491. Y lo único que tienes que hacer es decirme: Chica Tana, quiero un mini concierto de... Así de fácil. Repito el número: 961-6150491, para que tú me digas de quién quieres tu mini concierto esta mañana.

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0: la chica Tana, chica Noku, muy buenos días, muy buenos días. Saludos, saludos. Oye, un mini concierto de Fuerza Régida, ¿sale? Un mini concierto de Fuerza Régida. Aquí el Fresa, como siempre, escuchando a Arco 52, saludos.
1: Buenos días, chica Tana. ¿Será que me puede pasar un mini concierto de Elías Medina? Acá te ando escuchando en Brasil. Gracias.
2: Chica Tana, buen día en esta mañanita nubladita. Por favor, un mini concierto de La Majestad, La Brisa.
3: Chiquitana, chiquitana, chiquitana. Buenos días, un mini concierto de Celso Piña con Los Ángeles Azules.
4: Chiquitana, chiquitana. Aquí suena la que buena. Podría poner los mini conciertos de Alfredo Olivas con las canciones El Problema, El Paciente y Noche de Enciclopedia. Aquí suena la que buena, desde Tapalpa, Jalisco.
5: Saludos, saludos, mi chiquitana. ¿Dónde anda el champú? ¿Dónde anda el champú? Saludos desde Berrío, York. Está riquísimo el clima por acá, ¿eh? Para echar un cafecito y unos pancitos bien buenos.
6: Buenos días, mi gran amiga chiquitana. Un mini concierto de banda pequeño musical, reencuentro de parte de tu amigo Alberto. Y aquí suena la que buena. Saludos, saludos, bendiciones. Un excelente sábado y una bendición para ti y para todos.
7: 71504.
8: Hola, hola, chiquitana. Buenos días, buenos días.
7: Sirve chiquitana, quiero un mini
8: chiquitana, un mini concierto de Los Ángeles Azules.
7: 71504.
8: Se Iztapalapa para el mundo. Buen día,
9: Hello, hello, my darling. Buenos días, chiquitanita hermosa. Un mini concierto del perrísimo Cristian, o como se llame ahora.
10: Hola, chiquitana hermosa. Buenos días. Quiero un mini concierto de Alejandro Sanz, por favor. Saludos, bendiciones.
11: Chiquitana, quiero un mini concierto de Sergio Vega, el Chaca.
12: Hola, hola, chiquitana. ¿Te podría pedir un mini concierto de banda Los Sebastianes? Te lo agradecería mucho. Saludos, saludos, bendiciones. Un saludo para mi compa Dante y Jordi.
13: Buen día, chiquitana. Ahí te molesto con un mini concierto del amigo Karim León. Si eres tan amable, te saluda tu amigo el Papucho sobre ruedas desde Tuxtla Gutiérrez, Chiapas. Un besote bien rico. Bendiciones.
14: Gracias, gracias, gracias. Buen día, chiquitana. Un mini concierto de Conjunto Primavera. También lo piden. Jenny Rivera. Ok, la Jenny. Te recuerdo que siempre se les da prioridad a quienes lo piden a través de mensaje de audio, pero hay personitas nuevas. Dice, soy nueva en Tuxtla Gutiérrez. Saludos para mi princesa. Saludos para la princesa Alison Paulette. Hoy está de manteles largos, cumpliendo 7 añitos. Que Dios la bendiga muchísima, crezca con muy buena salud, muy buen criterio y mucho amor propio. Bueno, y muchos de ustedes, pues bueno, ya están más que listos para iniciar.
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14: Momento se cierran las peticiones, y nos vamos a las batallas. Ya les saben ustedes, estamos a nada, por supuesto, de arrancar las rivalidades de nuestros artistas. Y nos vamos con el primer versus, que esperemos, por supuesto, que nos vayan sorprendiendo y votando para aquellos que ustedes también estuvieron solicitando, ¿vale? Nos vamos con el primer mini concierto de esta mañana, de este sábado 6 de junio. Y contando, mi nombre es Jessy Morales Chiquitana. Te invito para que me vayas a seguir a mis redes sociales: Instagram, Jessy Morales Chiquitana, TikTok, Jessy Morales Chica, Facebook, Jessy Morales o Jessy Chiquitana. Pero te conviene seguir el Facebook de La Qué Buena 100.1, porque ahí sí hay promociones, ahí siempre estamos subiendo contenido, sobre todo ahora con la Ruta Mundialista Radio Núcleo 2026. Son las 10 de la mañana, cuentan solo 11 minutos. Señoras y señores, bienvenidos. ¿De quién se va a tratar el primer versus? ¡Adelante, señor Jimmy!

Vamos a partir de este momento, señoras y señores, ya tenemos por quién votar. 961-61-50-491, se van mensajes en audio. Chica Tana por Sergio Vega, Chica Tana por Los Temerarios. No en mensaje de texto, tiene que ser mensaje de audio. Una dualidad impresionante para estos mini conciertos, porque el que gane tendremos la oportunidad de estar escuchando tres rolitas seguidas de este mismo artista, cantante, grupo o banda. Chica Tana por Sergio Vega, Chica Tana por Los Temerarios. Arranca las votaciones y lo hacemos ahora.

0: Vámonos con las votaciones, señor Jimmy.
1: Buenos días, mi Chiquetana, buenos días, te saluda aquí del TX. Por ahí un mini concierto de Joan Sebastián.
2: Buenos días, Chiquetana, por Sergio Vega, votamos por Sergio Vega.
0: Sergio Vega llega a la delantera, arremetiendo contra los Temerarios.
3: Voto por los Temerarios.
0: Temerario dice, no me voy a quedar, 1-1, 1-1 el marcador.
4: Sergio Vega,
3: Chiquetana por Sergio Vega.
0: 2-1.
5: Chiquetana, Sergio Vega. Excelente sabadito.
0: 3-1. Están sorprendiendo porque los fans de los Temerarios siguen durmiendo.
6: Chiquetana, abre el gato por los Temerarios.
0: 3-2. 3-3.
7: Chiquetana, me voy por el mero mero de todas. Sergio Vega, a ver si me traes esta canción. Millonario de amor.
0: 4-3.
8: Chiquetana por Temerarios. Te escucho acá en San Cristóbal de las Casas.
0: 4-4. Somos internacionales. Saludos a San Cristóbal de las Casas. 4-4.
9: Chiquetana por Sergio Vega.
0: 5-4. Nos están dejando los amantes de lo ajeno. Sergio Vega le cantaba al amante.
10: Chiquetana por Temerarios.
0: 5-5, el marcador está igualado.
11: Quiero ver de ahí, señora hermosa, por Sergio Vega.
0: 6-5, gracias, Batichico.
12: Temerarios, Chiquetana, Temerarios, son los mejores. Saludos.
0: ¡Su mecha!
6: Temerarios.
0: 6-8, la diferencia está... difícil.
10: Chiquetana, los temerarios, Chiquetana.
0: 9-6.
10: Chiquetana, los temerarios.
0: Señoras y señores, usted me ha acompañado en el conteo.
13: Chiquetana, los temerarios.
0: No le puedo decir otra cosa más que... ya sabemos de quién se va a tratar los mini conciertos.

0: diario.
1: Por Sergio Vega.
2: Puedo creer, Sergio Vega llevaba la delantera hace unos minutos, pero Temerarios dijo, quítate, que yo sigo siendo el number one.
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1: Mañana 27 minutillos y voy a cerrar este mini concierto con Los Temerarios. Te hice mal cuando tú solamente... Ay, ay, ay, ay, ay. Vamos a ver quién la canta. Yo sé que todos la vamos a cantar.

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16: Para el Mundial de Inglaterra 66, la Copa Jules Rimet estuvo en juego y en riesgo. 4 meses antes, durante una exhibición, fue robada. Scotland Yard ofreció recompensa, pero no pudo encontrar ni al culpable ni la copa. Esa fue encontrada envuelta en papel en un arbusto por Pickles, un perro. En recompensa, Pickles fue invitado al banquete de los campeones ingleses y pudo lamer a sus anchas todos los platos. También se convirtió en actor, protagonizando El espía de la nariz fría, y recibió por parte de una empresa alimento por el resto de su vida, que desgraciadamente terminó un año después al ahorcarse con la correa persiguiendo un gato. Soy Geo González y por Pickles lloramos todos.
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¿Por qué la aulladera de la porra? ¿Por qué? A ver, dígame. Señores y señores, vámonos con el siguiente versus para saber de quién se va a tratar el siguiente mini concierto. Agradezco las votaciones. Saludos a José Luis Gasper, saludos a Juan Carlos Canelo. Gracias a cada uno de ustedes por estar votando, porque ahora estamos en la sección en la que tú eliges de quién se va a tratar el mini concierto. Y ya estamos listos, señor Jimmy Neutrón, para que usted le suba sal y limón al asunto y me diga de quién se va a tratar el siguiente mini concierto. Llega a los peldaños de la que buena. ¿Quién? Los Sebastianes haciéndola en vida, en vida, en vida, hermano, en vida. Versus, ¿quién se va a enfrentar aquí?

0: no, no, dígale que no ese mini concierto.
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0: Karim León versus los Sebastianes, ya tenemos por quién votar. A partir de este momento, que gane el mejor 961-61-50491. Tengo recordarte, Luis, que las votaciones tienen que ser en audio, porque si yo leo los mensajes que ustedes envían, dicen Chicatana, ese no se vale. 961-61-50491, que gane el mejor, está en contienda. Chicatana por los Sebastianes, Chicatana por Karim León, Chicatana por Sebastianes, Chicatana por Karim León, y que gane el mejor.

0: sabemos quién gane de esta contienda, pero lo que sí es cierto es que quien salga victorioso en automático, disfrutaremos tres canciones seguiditas de él. Así que adelante con las votaciones. Voten por Karim. Tiene que ser mensaje en audio, porque si no, nomás no cuenta.
1: Chitatana, Karim León.
0: Karim León lleva tres. Sí, es cierto. 1-0.
2: Chitatana, mi voto es por Karim.
0: 2-0. Karim León lleva la delantera, poniéndole dos moquetazos a los chicos de banda Sebastianes.
3: Chicatana, buenos días. Karim León.
0: 3-0. Mueren por escuchar la de compas.
4: Chicatana, mi voto es por Karim León.
0: 4-0. Como nunca se había visto en la historia de los mini conciertos, Karim León le va dando 4-0 a la banda Sebastianes.
5: Chicatana, los Sebastianes.
0: Pero Eli dijo, nenay, tiene que ser 4-1 en este momento. 4-1.
6: Chicatana, buenos días. Por Karim León.
0: 5-1. Jimmy acaba de poner hasta arriba a Karim León.
7: Por Karim León.
0: 6-1.
3: Chicatana, los Sebastianes.
0: 6-2. Aguilar quiere ayudar a los Sebastianes.
8: Chicatana, mi voto es para Karim León.
0: 7-2. ¿Cómo le vamos a hacer ahí, Eli?
9: Chicatana por Karim León.
0: 8-2. Señoras y señores, estamos a solo.
10: El jugo con popote, Karim León.
0: 9-2. No se quieren reponer los de banda Sebastianes.
11: Chicatana para Karim León.
0: ¿Qué está pasando?
12: Chicatana para los Sebastianes.
0: Pues ya tenemos 10-3. ¿Por quién?
13: Chicatana hermosa, Karim León.
0: Jamás en la historia de los mini conciertos se había visto que un solo artista arremetiera de un solo trancazo. Pero empiezo a sospechar que todos esos estaban actuando desde el sentimiento de... No es cierto. ¿Qué pasó? No es cierto.
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0: Señores y señores, vámonos a disfrutar el miniconcierto de Karim León.

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11: Dice, Chicatana, pasé por la calzada de los hombres ilustres y tienen a todo volumen La Qué Buena. Parece que hay un bazar. ¿Un bazar? Bueno, primero que nada tengo que felicitarlos a cuando están escuchando La Qué Buena. Eligen escuchar La Qué Buena y eso me alegra muchísimo. Aquí Chicatana, ¿ya quién? Buenos días. Bueno. Hola. ¿Me escuchas? Ok, el tutu. Bueno, primero que nada digo un aplauso, por favor, para ti, preciosa, bella, hermosa, hermoso, en tu trabajo, donde quiera andas escuchando La Qué Buena. Muchas gracias, mi amor, primero que nada por elegir a La Qué Buena de Radio Núcleo XHUD 100.1. Yo soy Jessy Morales Chicatana. Y segundo, pues qué chido, y nosotros aquí apoyamos el hecho que nuestras amigas y amigos emprendedores hagan. Y me pone muy feliz, pues que hagan sus mercaditos, que hagan ahí sus bazares y que elijan no poner su música de USB, sino al contrario, ponerla Qué Buena. Muchas, muchas gracias. Y ya que me están escuchando todos ahí en ese bazar, en la calzada de los hombres ilustres, pues voy a aprovechar para invitarlos hoy a las 12 del día, hoy a las 12 del día en el auditorio de Radio Núcleo, se estarán canjeando todo lo del álbum, las estampitas del álbum Panini aquí en el auditorio Amin Siman a las 12 en punto. Invita a tus amigos, si tienen estampas de más, tráiganlas. Para que, pues bueno, ustedes las canjeen por aquellos que les hagan falta, ¿vale? A las 12 el día, ya hay muchísimos que me dijeron, Chicatana, ¿sí es cierto lo del spot? Claro que es cierto. aquí los veo a las 12 del día, vengan al auditorio, entran por el área del estacionamiento de Radio Núcleo en punto de las 12. Pero bueno, felicitaciones a todos ustedes allá en la calzada de los hombres ilustres, hay negocio y prefieren escuchar La Qué Buena de nueva cuenta, gracias. ¿Quiénes son los que vienen a contienda, señor Jimmy Jimmy?
10: En el sitio como para ir a sembrar un poco y después...
11: ¿Quién se va a enfrentar?
10: A poco lleva...
11: ¡Vámonos! ¿Con quién es el primero que llega?
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11: ¡Alejandro Sanz!
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11: obviamente viene acompañado de una agrupación de banda del regional mexicano, ¿verdad?
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11: Alejandro Sanz. ¡Ay, dos Alejandros! ¡Ay, güey!
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11: ¿Contra quién va? Contra Alejandro Fernández.

0: Señores y señores, ya tenemos por quién votar. Se enfrenta Chicatana por Sanz, Chicatana por Fernández. No me decía Alejandro porque los dos se llaman Alejandro. O bueno, puede ser Alejandro Sanz y el Potrillo. Así mejor, ¿va? Alejandro va a ser Sanz y el Potrillo. 961-61-50491. Un abrazo muy especial. Nos escuchan en el taller de mi hermano Armando, refrescándonos con unas frías por el calor. Ni calor hay, Jimmy, ¿eh? Ni calor. Vicioso que sos. Vámonos con el siguiente mini concierto. Se enfrenta Alejandro Sanz versus El Potrillo. 961-61-50491. Y que gane el mejor. Va a estar ruda la cosa, porque pues no creo que a muchos les guste Alejandro Sanz aquí en La Qué Buena, pero sí Alejandro Fernández como quien pierde una estrella. Pero bueno, ya ustedes van a decidir. Será dos de tres caídas, porque este... Pero si ustedes lo pusieron es por algo. 961-61-50491. Chicatana por El Potrillo, Chicatana por Sanz.
1: Chicatana, Alejandro Sanz.
0: ¡Ay, güey! ¡Sorprendida! ¡Excelente!
2: Chicatana, votando por Alejandro Sanz.
0: ¿Qué?
2: Saludos a tu amigo el Papucho desde el taxi.
0: ¡Saludos, Papucho! ¡Qué cosa, neta! 2-0.
3: Buenos días, Chiquetana, aquí escuchándote desde Volkswagen Daxa. Mi voto es para Alejandro Sanz.
0: ¡Pa la mecha hasta el memo! Eligió Alejandro Sanz.
2: Chiquetana, por el potrillo, saludándolo desde San Cristóbal.
0: 4-1 el marcador, dice mi amigo el Commander Nel, pastel en San Cristóbal, votamos por El Potrillo.
4: Chiquetana, obviamente por Alejandro Sanz, claro que sí lo conocemos.
0: 5-1.
2: Chiquetana por El Potrillo.
0: 5-2.
5: Chiquetana, buen día, te saludamos desde la pequería La Morenita, votamos por Alejandro Sanz.
0: 6-2.
2: Chicatana por el potrillo.
0: 6-3, se está poniendo bueno.
2: Chicatana por Alejandro Sanz.
0: 7-3.
6: Chicatana, me apoyas por favor ahí con Alejandro Sanz.
0: ¿Qué? 8-3, no te lo puedo creer.
7: Chicatana, mi voto es por Alejandro Sanz, de parte de tu amigo Alberto.
0: 9-3, ¿qué está pasando?
2: Chicatana, chiquitita, por Alejandro Sanz.
0: ¡Ah! ¡Mecha!
2: Chicatana, buenos días por Alejandro Sanz.
0: Pude haber perdido en una apuesta con el señor Jimmy. Yo le dije, güey, esta la gana al Potrillo y no.
2: Chicatana, muy buenos días por Sanz.
0: Estoy anonadada, Eddie.
7: Chicatana, por el Potrillo. Un saludo para mi suegra María.
0: Saludos para la suegra María. El Eddie no podía dejar atrás a su potrillo del ranchero.
8: Saludos a San Fernando.
0: Saludos hasta San Fernando. Y San Fernando dice el Sanz. Ya tenemos.
9: Chicatana, Alejandro Sanz.
0: A la mecha.
2: Chicatana, mátalas.
10: Chicatana, buenos días. Somos por Alejandro Sanz.
0: Lo siento, amigos.
10: No, Chicatana, ese es fraude, neta.
0: ¿Qué? ¿Fraude? No lo puedo... Yo estoy así o más.

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2: El 10 de junio de 1970, el silbatazo final en el Estadio Azteca marcaba el inicio de uno de nuestros festejos más tradicionales. A nadie le bastaba con haber disfrutado esos 90 minutos el pase de México a cuartos de final. La gente salió a las calles con banderas, cornetas, sombreros y matracas en mano. Todos sabían a dónde ir. Y es que el claxon de los automóviles repetía sin cesar una especie de clave morse que llevó a la afición a la victoria alada del Paseo de la Reforma. Soy Geo González y en El Ángel celebraremos todos.
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0: las 11 de la mañana con 21 minutos ya en Tuxtla Gutiérrez, nuestra bella, hermosa ciudad capital, 11 con 21. Y nos da mucho gusto, por supuesto, que permanezcan ahí listos para seguir votando. Yo quedé sorprendida en el mini concierto anterior porque, te lo juro, tengo que aceptarlo. Yo pensé que no iba a ganar Alejandro Sanz, perdónenme ustedes, pero dije, ¿neta? Y bueno, preparamos las canciones y ¿qué gana? Ay, no, pero bueno, vamos a ver quién va en esta nueva ronda para elegir el siguiente mini concierto. ¿Quién llega, señor Jimmy Neutrón? Adelante, por favor.
1: Pero

0: Celso Piña, señoras y señores. Celso Piña versus ¿quién, señor Jimmy? ¡Oh, por Dios! ¡Qué versus! ¡Qué! ¡Qué mini conciertos, Dios mío! ¡No! ¡No, no, no, no, no! ¡Dígale que no a ese mini concierto! Va a estar difícil, porque obviamente Celso Piña tiene su trayectoria, su público, un estilo diferente de hacer la cumbia, completamente distinto a lo que presentan Los Ángeles Azules con sus tradicionales canciones súper reconocidas. Saludos Juan Carlos Gallegos y a la familia también. Recuerden que para votar lo tienen que hacer a través del mensaje de audio 961-61-50491. Vamos a irnos con las votaciones. Se trata de cumbia, se trata de agarrarse de cumbia, de la que más les guste. 961-61-50491. Chicatana por Celso, Chicatana por Los Ángeles Azules. Chicatana por Celso, Chicatana por Los Ángeles Azules. Así de fácil las votaciones. Mientras están votando, les recuerdo que también ustedes pueden participar en la Ruta Mundialista Radio Núcleo 2026, que todos los partidos donde juegue la selección mexicana y algunos otros más los estaremos transmitiendo a través de la Qué Buena 100.1. 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Además de que en punto de las 12 del día estaremos recibiendo a todos aquellos que traigan sus estampitas repetidas para que pues las rolemos, quien quita y aquí encuentras la que tanto has deseado. Ahora sí, vámonos con las votaciones, señor Jimmy Neutrón. Chicatana por Celso Piña, Chicatana por Los Ángeles Azules, así de fácil.
1: Chicatana con Los Ángeles Azules.
0: Uno, Ángeles Azules.
1: Chicatana, Chicatana por Celso, saludos de San Cristóbal.
0: Uno a uno, saludos hasta San Cristóbal de las Casas.
1: Chicatana, mi voto es por Los Ángeles Azules.
0: Uno a dos, Celso acaba de poner stop.
1: Chicatana, mi voto es por Los Ángeles Azules, Azules, Azules. Conmigo yo.
0: Tres a uno.
1: Chicatana, Chicatana por Los Ángeles Azules.
0: Cuatro a uno.
2: Chicatana, buenos días, por Los Ángeles Azules.
0: 5 a 1, le están dando con todo a Celso Piña.
1: Chicatana, Chicatana, Celso Piña.
0: 5 a 2.
3: Chicatana, Celso Piña.
0: 5 a 3. 6 a 3, no quiere dejar el batichico, que es Celso empate. Estamos hablando de un marcador de solo 6 a 3.
1: Chicatana, Chicatana, Celso Piña.
0: 6 a 4.
1: Chicatana, Chicatana, por Los Ángeles Azules.
0: 7 a 4.
1: Chicatana, Chicatana, Ángeles Azules.
0: 8 a 4.
1: Chicatana, Ángeles Azules.
4: Para mí esto es cosa seria, pero acabarles.
0: 9 a 4. Estamos a un voto de que Los Ángeles Azules se lleven el mini concierto o que Celso Piña se recupere.
1: Celso Piña, Chicatana.
0: 9 a 5, arremetiendo los fans de Celso Piña desde abajo. Viene 9 a 5.
5: Celso Piña, Celso Piña.
0: 9-6. Se está poniendo bastante fuerte.
6: Celso Piña.
0: 9-7. 9-7.
5: Celso Piña, Chicatana.
0: 9-8. 9 votos a 8. ¡Para la mecha! Nadie se había recuperado tan rápido.
5: Celso Piña, Chicatana, Chicatana, Celso Piña.
0: 9-9. En la historia de los mini conciertos, nadie había estado 9-1, 9-2, 9-9 hasta empatar. Y veremos qué dice el desempate.
5: Celso Piña, Chicatana.
0: ¿Qué?
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5: Celso Piña, Celso Piña.
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6: Celso Piña, Celso Piña.
0: ¿Qué?
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5: Celso Piña, Celso Piña.
0: El Jimmy ya había preparado el mini concierto de Los Ángeles Azules. Ay, Jimmy. Es que así son las votaciones en los mini conciertos. Pues sí, ya había ganado. Dicen, él no había ganado, se quedaron en 9. Tu programa la rola, ya perdiste, Jimmy.
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4: Me hubiera encantado enfrentar a alguien con el señor José José, pero pues ¿para qué nos hacemos si ya sabemos quién iba a ganar, verdad? Vamos a ver quién andaba ahí en la línea, se arrepienten. Voy a despedirme con este mini concierto de José José. Cuídese mucho, nos vemos el próximo sábado en otro mini concierto. Yo soy Jessy Morales Chiquetana. A continuación, las que buenísimas. Conmigo.

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5: México 70 fue el primero en muchas cosas. El primero en ser transmitido a color en televisión a todo el mundo.
6: El primero donde se implementaron los cambios en el juego y las tarjetas amarilla y roja.
5: El primero en que salió el álbum de estampas y el primero en que el balón dejó de ser café y de gajos. Ya que Adidas realizó el modelo Telstar, blanco con dos hexágonos negros, que sigue siendo la representación más común de un balón de fútbol. El nombre de Telstar se inspiró en el primer satélite espacial. Soy Geo González y el balón rueda para todos.
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1: Te saludo con muchísimo gusto este sábado de este intercambio de estampitas aquí en Corporativo Radio Núcleo.
2: Así es, gracias por la invitación y sobre todo, pues yo ya vine a chismear, como les dije, todos los detalles acerca de ese intercambio del Mundial, previo al Mundial. Estamos con esta fiera futbolera, estamos ya calentando motores porque vamos a iniciar con el pie derecho y esta gran familia Radio Núcleo, como siempre, presente en los momentos históricos, deportivos y culturales. Y en esta ocasión ya está el futbolito todo lo que da, ya están los papás, ya está la mesa de intercambio. ¿Y por qué no vamos a preguntarle por acá a los peques, con el permiso de los papás, qué figuritas traen por acá? Acá tenemos a... ¿Cómo te llamas, corazón?
3: Luis Francisco Colmenares Ríos.
2: Eso. ¿Y qué figuritas vas a intercambiar en el día de hoy?
3: Estados Unidos, las que voy a buscar son Estados Unidos 15 y la 7, la de México 16, 17, 20 y 8.
2: ¿Son las que te hacen falta para completar tu álbum?
3: De esas dos selecciones.
1: De esas dos selecciones, imagínate de todos los demás, ¿eh? Y bueno, y aquí tenemos por acá, ya no es tan niño, pero tiene el alma de niño.
4: Ay, ¿qué tal? Mucho gusto, mi nombre es Andrés González. Venimos acá de la colonia de Terán y venimos buscando las demás estampitas que nos hacen falta. Pues nos hacen falta, tenemos una lista de casi 100 fichas que nos hacen falta todavía por completar el álbum. Y pues acá con el amigo encontramos ya prácticamente 8, a ver cuántas más nos vamos a ir involucrando ahí en la... A ver cuántas más encontramos, pero aquí andamos.
1: Oye, está chido porque ya trae la lista de qué número, qué ficha, qué todo, ¿no? Eso es padre también, es un buen tip para aquellos coleccionistas.
2: Y aparte de eso, está fomentando esa cuestión familiar de venir con toda la familia. Vemos que uno está organizando el álbum, otro está buscando, porque realmente esa es una búsqueda en familia. Es una cacería prácticamente que nos lleva cierto tiempo y esa familiaridad con los equipos, tanto de diferentes selecciones, que nos dan la oportunidad de hacer un poquito más del deporte. Y bueno, en esta justa mundialista, que está increíble.
1: Sí, poco a poco van llegando más niños, más niñas, intercambiar sus estampitas. Aquí está la mesa, para que se acerquen a intercambiar. Tenemos botanitas, tenemos agüita, tenemos refresco, así que, ¿qué esperan que se lancen aquí a Corporativo Radio Núcleo?
2: Así es, láncese con toda la familia, trae tu álbum, de verdad, te vas a sorprender de los intercambios que se están llevando a cabo. Por acá me dicen, no, es que yo vengo buscando a Messi, tengo la esperanza de encontrar a Messi, güey, Cristiano.
1: Ya lo tiene.
2: Y me encanta, porque no solamente están atentos a lo que pasa, pueden jugar, aquí tenemos futbolito. Así que venga con toda la familia y disfrútelo. Estamos desde el auditorio Amin Simán Javid, totalmente desde el Corporativo Radio Nokia.
1: Así que láncense a todos los amigos de Qué Buena, a todos los amigos de La Grande y a todos los amigos de Los 40. Estamos aquí y vamos a dar un ratote más, así que volvemos.

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2: Para el Mundial de Inglaterra 66, la Copa Jules Rimet estuvo en juego y en riesgo. 4 meses antes, durante una exhibición, fue robada. Scotland Yard ofreció recompensa, pero no pudo encontrar ni al culpable ni la copa. Esa fue encontrada envuelta en papel en un arbusto por Pickles, un perro. En recompensa, Pickles fue invitado al banquete de los campeones ingleses y pudo lamer a sus anchas todos los platos. También se convirtió en actor, protagonizando El espía de la nariz fría, y recibió por parte de una empresa alimento por el resto de su vida, que desgraciadamente terminó un año después al ahorcarse con la correa persiguiendo un gato. Soy Geo González y por Pickles lloramos todos.
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9: El 10 de junio de 1970, el silbatazo final en el Estadio Azteca marcaba el inicio de uno de nuestros festejos más tradicionales. A nadie le bastaba con haber disfrutado esos 90 minutos el pase de México a cuartos de final. La gente salió a las calles con banderas, cornetas, sombreros y matracas en mano. Todos sabían a dónde ir. Y es que el claxon de los automóviles repetía sin cesar una especie de clave morse que llevó a la afición a la victoria alada del Paseo de la Reforma. Soy Gio González y en El Ángel celebraremos todos.
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0: el espejo, cada que lo miro me veo más viejo y empiezan a aparecer arrugas en el rostro, que tantas veces acariciaste tú. Ey, sepa, ey, sobre de la cena. Ey, hijo, ¿puedes poner el video ese de unos hijos de su perra suerte que andaban echando trago y se aventaron a la de No Hay Novedad? Y dice, los trabajadores de la televisión y la radio, ponlo para que lo escuche la sobrina antes de que arranquemos. Coloración de la cerveza aquí en las cheleras de la Qué Buena. Ahí lo tienes, hijo. Ponlo, por favor, muchachos. Ponlo.
1: Como cuando estabas.
0: Escuche nada más, sobrina, escuche nada más.
2: Los trabajadores de la televisión y la radio llevaremos a cabo nuestra 68ª Asamblea General Ordinaria del Consejo Nacional en Quintana Roo, inaugurando los trabajos del gobernador del estado, con el respaldo de la Confederación de Trabajadores de México.
0: Está bien loco ese desgraciado, pero eso es echar trago, hijo. Eso es echar trago. Muy bien, pues, muchachos, dale un aplauso, muchachos. Me enorgullece, de verdad. Y anden echando las rolas, pero bueno, sobrinada, muchísimas gracias. Soy su tío Mochas, espero se encuentren muy bien. Vamos a arrancar con las cheleras de la Qué Buena. Y vamos a iniciar con la oración de la cerveza. ¿Están listos? Vayan agarrando de una vez sus lugares e iniciamos. Y dice así: cerveza de Diosito, embriágame. Donde haya fiesta, llévame. A la hora de dormir, protégeme. A la hora de pagar, escóndeme. Y del trabajo, sálvame. Y de mi suegra, aléjame. Y en la resaca, alíviame. Podemos levantar nuestras copas y decir salud, sobrinada, por favor. Ahí está, mire de una vez, para que no le vaya a su mente. Unas frías, hijo, unas que sea, mira, ahí está. Y sacar las bromas. Así arrancamos las cheleras de la Qué Buena. Número para marcarnos, bueno, más bien para mandarnos un mensaje de audio: 961-61-50491. Pura rola para ponerse bien eléctrico, bien Pikachu. Pura

0: Espérate.
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0: No, esa gente desgraciada. Ya andamos borrachos aquí, gracias a Dios. Ya le dije que nos dejaban echar trago más. Sí. Espérate, hijo, ya tiene la siguiente canción. Échale de una vez para que la gente lo vaya escuchando. Bueno, ¿qué dice la gente? 961-615-0491. Las cheleras de la qué buena. ¿Qué dices? Tío, ¿qué pasó?
3: Ya estoy bolo, tío.
0: No, si no me decís, no me doy cuenta. Póngame
3: una rolita, por favor, tío.
0: ¿Cuál, hijo?
3: La de...
0: ¿De quién?
3: De los caminantes, tío. La de no volveré.
0: No, por favor, no volveré. Tío, muchas... No volveré en los caminantes.
3: Gracias. Salud.
0: Salud, quieren los enfermos.
3: Salud.
0: Un abrazo, hijo. Saludos a todas las sobrinadas. Saludos, tío, desde Berrioyor. Dice, yo quiero una promo bien Elodia.

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1: Vámonos con la siguiente, la michelada, hijo. ¿Qué canción es esa? Pare canción de Clarita, vos. De verdad, no. Pero bueno, hay que ponle la canción, un pedacito, todos modos. Canción, hija, la tostada, vos, pare alabanza, súbele.

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2: ¿Qué dice el otro mensaje? Digo, ponlo de una vez. Aprovechando el tiempo. ¡No, la qué buena!
3: Tío Mocha, buenas tardes. Mucho gusto saludarlo. Como dijo aquel filósofo, después de las 2 de la tarde en sábado, solo los perros y el ganado beben agua.
2: Normalazo, hijo.
3: Póngame una de mi cancioncita ahí, la de Se me sigue notando, de Chuy Lizárraga. Y mándele un saludo ahí a mi compa Charal, que no se anda haciendo mucho cuichi, dígale de porfa.
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2: Pura rola para ponerse bien eléctrico, bien Pikachu. Son las 2:19.
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2: Las 2:21. Pura rola destruye hogares, pura rola destruye familias. Y pa' ponerse bien eléctricos, bien Pikachu.
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1: De muchas. Regálame una mi promo, la de pero cómo voy a odiarte con pesado. Aquí suena la que buena y que ojocha.
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2: Las plantas, el ganado y los chuchos toman agua después de las 2 de la tarde. Salucita de la buena, que no se olvide el motivo. Arriba el bautizado.
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4: Sí,

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1: Besito sea el alcohol, hijo de su perra suerte. Y qué bueno que existen las tarjetas de crédito. Ahí está de una vez. Bueno, ¿qué pasó, sobrinada? Dice, buenas tardes, Chumochas. Aquí lo andamos escuchando, dice. Aquí en el taller de mi hermano Jaime Armando, con el amigo Miguel y tu servidor Jaime Cruz Contreras. Chulada, hijo, anda con una su morenita mirando, hijo, ve, su ve, esas son las buenas. Esas son las buenas, bueno.
2: Chumocha, buenas tardes. Oye, ponme una de Chalino Sánchez. Una de las magis para echar trago, porfa.
1: Ya estás, hijo. Claro que sí, por favor. Estas son
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1: Va a ponerse bien eléctrico, bien Pikachu. Súbele.
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1: Hey, por cierto, hermano, saludos a mi amigo el Calimán, que vaya por rumbo a San José. Te dan fuerte abrazo, hijo. Saludos también a... Ahorita vamos a poner la de Chalino. Saludos ahí para el buen Miguel. Dios,
2: no, ya, dando bien pedo y desamorado.
1: Bendito Dios, hijo, qué bueno que estés borracho.
2: Quiero que me complazcas con una canción ahorita de esas de tus hogares, de eso que tú sabes.
1: ¿Cuál quieres, hijo? ¿Cuál quieres?
2: Échame la del ejemplo. Los tienes del norte.
1: El ejemplo. Pero...
2: pisa de machín, mi papá. Ya ando bien pedo ahorita.
1: Bendito Dios, hay dinero, hijo. Qué bueno. Estas son las cheleras.
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1: Ey, le mando un fuerte abrazo a mi querido Memo. ¡Saludos, Memo! Hoy nos trajo nuestro pozol, el buen Memo. Ahorita regresamos, chequense nada más, orinada, no se escucha, pero...

0: las paredes como tú los colocaste. Tus sandalias están en su lugar y hasta tu bata de baño está donde la pusiste tú. Lo único que ha cambiado es el espejo. Ahora, cada vez que lo veo, me refleja una figura con unas sombras profundas bajo mis ojos y unas arrugas que empiezan a amenazar mi rostro, el rostro que tantas veces...
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2: ¡Bueno! Oye, nos dice Chalino Sánchez, por favor. Claro que sí, con mucho gusto. Por favor, ahí, sobrinada. Pero, ponla ahí, prende el alma. Ya estoy bolo, hijo, gracias a Dios. Esa mero prenda del alma, mi amor, chiquita. Hasta de Siomochas, una micha en los Catalinares. Ya me estoy, ¿qué hice? Y más estoy queriendo saludos desde la plataforma. Rumbo a Chiapecorso, tío, dice. Eso es todo, hijo, un abrazo a la gente chambeadora, trabajadora, alcohólicos, no alcohólicos. Gente que es querida, no es querida. Gente que es amante, no es amante. Chulo ser amante, de verdad. No, yo la verdad, hijo, no me quejo cuando soy amante. No me importa ser amante. Al contrario, lo agradezco. No tenés tanta responsabilidad. Buenas tardes, tío Pacha. ¿Será que puedes poner mi canción? Vicente Fernández, no me hagas menos. Saludos para ustedes, saludos hasta Berriozábal. Súbale a su radio, pura rola, para ponerse bien loco, bien Pikachu, bien eléctrico, pues.
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1: María Santísima, como botanero andamos ahorita vos, una tras otra, tras otra. No, son bastantes mensajes sobre nada, no me echarse, no, no se desesperen. Tenemos chance hasta las 4 de la tarde. Vamos con más música, las cheleras de la qué buena.
2: Las

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1: Chomochas, chomochas, ahora sí te creo que estés bien crudelio. Escucha la voz de cuerdita. Pero está bien. Oye, una promo para que te alivianes, carnal, y es bien.
2: Tuviera bombita.
1: ¿Será que me puedes una cancioncita? 6 pies abajo.
2: Madre santa.
1: Con esa la acabamos en la maldecida. Saludos, tío Mocha. Saludcita.
3: ¿Qué te ganas con verme llorando?
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0: Santísima, por Dios.
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0: ¿Cuánta gente ha pisteado conmigo y se ha echado unos tragos? Gracias a que dice uno, es que su culpa el señor Dio Mochis fue el desgraciadísimo. ¿Cómo está, licenciado? Está, licenciado. Oh, el licenciado, usted. No, pese, tu pura no les frugal, licenciado. ¿Cómo está este licenciado? ¿Está este bonito? ¿Está este bonito? ¿Ya está este? No, vamos a trago, gracias a Dios. La verdad que los patrones aquí nos tratan muy bien. Ya me dejaron meter los cartones. Por eso, sobrina, dicen por ahí, el agrado es quita camisa. Una cosa es ser lamebotas y otra cosa es ser trabajador. Lo que el respeto se gana, hijo, el respeto se gana. Y el dinero para comprar cheves también. ¡238!
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1: Mucho amor le tuviste a la condenada muchacha. Mucho amor le tuviste al condenado muchacho. Y ahora dices, mendigo cucaracho desgraciado. Eso dicen los Sebastianes.
2: Ya te dedico.
1: Espérate, hijo. Esas son las chileas de la que buena. Vamos a escuchar un audio antes para ver qué caso quieren. ¿Qué pasó, hijo?
3: Me iba a tomar, pero me acordé de una de sus sobrinas que me engañó. Así que me estoy chingando una promo. Ponme esa de Germán Montero.
1: ¿Cuál quieres?
3: Se llama Amantes Escondidas. Pues me acuerdo de esa su sobrina, tío Bocha.
1: Ay, Dios, si conocieras mis sobrinas, son mentirosísimas, las desgraciadísimas. Si algún día le hice, es que el tío Mocha es mi tío. Ay, Dios. Tren escuela, papito. No le vayan a hacer caso. Esas son las más bandidas. Y no acuérdense la tortuga albina. Esa era bandidísima. Imagínate. Mi sobrina son otra cosa. Ahí de verdad, aunque te creas vivo, te hacen menso esas desgraciadas. A 41, brindada, pura rola de Destruyogares.
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1: Pues con mucho amor y dedicación para ti, mi amor. Dice todavía, hijo de su perra, ¿sabes? Solo le faltó nombre. Vamos a más música, sobrinada. Gracias. Gracias por estar con nosotros escuchando las chileras. Dice Tío Mot, salud. Saludos al buen Brian. Te escuchan en la peluquería Sarmiento. Una de Conjunto Primavera. Claro que sí, muchachos. Ahorita vamos a escuchar. Son muchos audios. Ahorita vamos a ir complaciendo paso a paso. No se me desesperen nada más. Las 2:43.
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1: Ah, por cierto, dice Tío Mochas, ¿cómo se llama la canción que acabas de escuchar? Se llama La Cucaracha, de Banda Los Sebastianes.

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1: No quería tomar, pero ustedes son los culpables que yo eche trago. No, esas no, hijo. Esas son pierde gente. Esas hacen que yo me endeude por el trago. Esas son las que dicen, tía, le voy a empeñar mis dos guarachis y mi celular. Écheme un cartón y caguamón. Vamos a ver qué nos dice. ¿Qué pasó, doctor? Dígame.
2: Tío Mocho.
1: ¿Qué pasó?
2: Porfa, la de compas de Karim León.
1: Oh, míralo este. Favor. De compas.
2: Es que ayer se me cayó el jabón.
1: Sí, hijo, mano.
2: Me enamoré de mi compadre.
1: Perros estos chamacos.
2: Ahora tengo que comprar jabón en polvo. Ya sabrás por qué.
1: No, hijo, ta. No, se pasa. Ahorita le complazco su canción con mucho gusto. Mientras dos con el conjunto Primavera. Te dan cuidado con los compadres, No, después terminan casando. Estas son
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1: Estápate una promo para la sobrinada. Apúrale a mi chelera.

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1: Benditas sean las cheleras de la qué buena que existen. Bueno, ¿qué pasó?
2: Buenos días, buenos días,
1: Chencho, ¿qué pasó, tío Chencho?
2: ¿Me puedes poner una michelera, por favor, papacito, que ya ando un poco depresado aquí en el TX, que decía?
1: Ay, ese tío Chencho.
2: Ese que se llama mi segunda vida, viejito.
1: Claro que sí, tío Chencho.
2: Ay, ¿lo puedes poner, papacito, para que Zoom me pueda aquí en el TX?
1: Ah,
2: sí,
1: ¿cómo
2: no? Ay, ¿cómo viene el pitón? Saludos, tío Chencho.
1: Saludos, tío Chencho. Hoy te regresamos con más rolas para ponerse bien eléctrico, bien Pikachu.
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1: Cuéntale la otra canción, hijo, de una vez.
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1: Pura rola para ponerse bien eléctrico, bien Pikachu. Regresamos con más aquí en Las Cheleras de la qué buena. Este, os escuchamos desde la colonia Donaí, la familia Díaz Mendoza. Atentamente el Matapichi, narices diagramo, dice ese al lado. Hijo, no puedo poner corridos, si no me van a correr yo, los prohibió para la chamba. Ahorita regresamos.
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0: será que buena. Bueno, ¿qué pasó?
1: Buenas tardes, tío Moncha.
0: Buenas tardes, mi amor, dígame.
1: La melodía de los caminantes, el dinero.
0: El dinero, así
1: muchas
0: se llama.
1: Gracias,
0: así
1: saludos.
0: Se llama la canción, está bien, hijo, está así de una vez. Ahorita regresamos, hijo.
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1: Vamos a la pausa. Ahorita regresamos, sobrinada. Las 2:56 de la tarde. Pura rola destruye hogares. Pura canción destruye familias. ¡Ah, desgraciados! ¿Quién inventó el alcohol? Natán Galante. ¡Puras cheleras de la qué buena!
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9: No, sobrina, destápale otra promo, por favor. Un abrazo ahí de una vez, suéltelo, suéltelo. Oh, pues los únicos solteros, la Kenia Oz y su tío Tío Mochas, va, ya. No, hijo, está muy fiero. ¡Súbele! Ahorita regresamos con más música aquí en las cheleras de la qué buena.
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1: Bueno, ¿qué pasó? ¿Qué pasó? Dígame.
2: Hace bastante calor. Ponme una michelera, la de Por tu maldito amor, de Vicente Fernández. Saludos. Y aquí suena la que buena.
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1: Amigo, yo gané con mi talla.

0: Salud.
1: ¿Qué pasó?
0: Pongo a mi rolita ahí nomás para ponerme bien Pikachu y en eléctrico.
1: Esa es la actitud, hijo,
0: ahí écheme, le valió la pena equivocarme.
1: Perro, así desgraciado.
0: Para destapar las primeras, porque si no, como tengo toquecita, le estaba echando tecito,
1: no,
0: pero...
1: No, hijo, no, limón, tequila. Hay que echar limón con tequila y miel.
2: Que salga la machaca.
1: Porro, ese lo va a quitar de volar y échate una caguama fría. Si nos vamos a morir, nos vamos a morir.
0: Hoy te digo, mi compa, que solamente los perros y el ganado toman el agua. Vamos a echarle frío para que...
2: Y por el grupo firme, viejo.
1: Saludos, hijo. Lo que necesita el cuerpo cuando te pega la tos es vitamina C, limón, naranja y cerveza. Recuerda que la cerveza tiene, inicia con qué letra. Con la letra C, cerveza. ¿Con qué dice la caguama? Con letra C. Ah, ¿viste? Ahí está, mira. Y usted ve licor, y eche licor, y usted va a decir, ¿dónde está la C? Pues está en la vitamina C de limón. Ah, salado. Es que usted, el que sabe, sabe, y el que no sabe, no sabe. Vamos, ya regresamos.
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1: No, que eche desgraciados. Pura rola para ponerse bien eléctrico, bien Pikachu. Pura destruyogar, pura destruye familia.

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1: ¡Hola, sobrina! Oye, son muchos mensajes. Bueno, ¿qué pasó? ¡La qué buena!
2: Tío Muchas. Ya no veo borrachos que hipean. Ni me ha tocado estar con ellos. No sé por qué les pasa eso. No comen, tragan de más, o quién sabe. Saludos desde Patria York.
1: Saludos a
2: Patria. Te saluda el mero Mayate, el mero Miami de Patria Nueva.
1: Ese desgraciado. Saludos el mero Miami de Patria Nueva, es desgraciado.
3: Tío Mocha.
1: ¿Qué pasó, hijo?
3: Después de las 2 de la tarde, ni un martillazo menos, ni un martillazo más.
1: Exacto, hijo.
3: Aquí estamos echando ya las primeras.
1: Eso es todo.
3: Escuchando la qué buena. Saludito, tío Mocha.
1: Claro que saludito. Sí. Un saludo ahí a Carpintería Caoba, que está echando un traguito, gracias a Dios.
4: Bueno, muchas, ya para ir agarrando la primera, bien fría, ponme la de disponible para mí con la regadora.
1: Ya está, sí, ahorita la programamos, ya son las 3:14, pura rola, destruye hogares, pura para ponerse bien eléctrico y en Pikachu.
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1: En mi tiempo cuando fui músico, yo siempre me alcoholizaba yo y por eso no juzgo a los músicos que toman trago. Porque no es fácil, hijo, no es fácil, uno le da ganas de pisear cuando uno está tocando. ¡Bueno!
2: Mucha, póngame tú una promo de Vicente Fernández, yo quiero saber de ti. Ya llevo 4 promos, Yumocha, ya que la Talía no me ha perdonado, Yumocha.
1: ¡No, es desgraciado!
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1: ¡Las C18!
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0: 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Bueno.
1: Tío Mocha, ¿qué pasó, puedes hijo? Poner la número 20 de Sergio Vega, por favor. Santísimo, te escuchamos aquí desde Tuxtepec, Chiapas. Ya vamos por la segunda promo.

0: dice la sobrinada, espérate, hijo, no, es que se pase, lanza la sobrinada, hijo, de una vez, suéltate la otra chelera de la que buena. Bueno, ¿qué pasó?
1: Muchas ahí la de quien te ruegue, quien te quiera, ahí de Banda del Recodo,
0: tío. Yo no mucha. Lo voy a hacer, y es la canción.
1: Para destapar la primer chipotona, tío Mocha.
0: Ya está, hijo. Ahorita la vamos a programar con mucho gusto. Mientras vamos con Ni que valieras tanto, el poder del norte.
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1: Mucha gente que se cree la gran cosa.
2: Quien te quiera.
1: Y a veces dice, no vas a poder vivir sin mí. Ni que valieras tanto para llorarte aquí en mi cuarto. Bien lo hice el Poder del Norte, pero ahí va otra. Que te ruegue quien te quiera, porque yo no lo voy a hacer, hija de tu perra suerte. Ahí está.
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2: Y te vas a quedar.
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1: 324, hijo. Te regresamos. Súbele, súbele.
2: Que te ruegue quien te quiera. Que yo no lo voy a hacer. Y te vas a quedar queriendo, chiquitita.

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1: ¡Bueno!
2: Yo, Mocha, regálame una de mi promo y de canción. Yo sí me enamoré de Vagón Chicano. Un saludo a mi compadre El Birrias, que saque las venezolanas. Ya es hora, ya es hora.
1: ¡Ay, desgraciado! ¿Qué vos? ¡Hijo de su perra suerte, este salado! ¡Nada quieres, maldito! ¡Vete! ¡Perro, desgraciado! ¡Perro con sarna! ¡Ráscate, desgraciado! ¡Ráscate, que no hay medicamento para la sarna! ¡Ráscate, desgraciado perro! ¡Hijo, man! ¡No! ¡Invíteme! ¡GPI! ¡GPI! ¡GPI! ¡Puro producto internacional, dice!
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1: ¡Ta suerte, vos, hijo ingeniero! ¡Vos, cómo huele a piscabó, mi playera! ¡Ta suerte! ¡Ta más! ¿Va a creer que me lleve a la lavandería, vos? Bueno,
2: Chita, ¿qué pasó? Buenas tardes.
1: Buenas tardes, hijo.
2: Aquí saludándolo desde el Didi, el de la Patria Nueva. Puede mocharse ahí con una rola de Los Temerarios, la de Toque Mariachis
1: Cante. Claro que sí, hijo, claro que sí, con mucho gusto.
2: Por favor, tío Mochas. Espero que se ponga bien borrachísimo el día de hoy.
1: Mucha gente me pregunta por qué tío Mochas, cada que me dice la sobrina tío Mochas, mochase con una rola, mochase con una chela, mochase con una promo, mochase con un apoyo. Ahí estamos siempre mochándonos por algo, dicen así.
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1: Estuvimos saliendo del auditorio de la Radio Núcleo, compré hace ahí con 2 coronas a mi madre. Ya vine a cambiar mis estampitas ahorita a echar trago a Tati Amari, clandestino, para celebrar el intercambio de estampitas que hubo aquí en la Radio Núcleo.
2: Anduviste aquí,
1: Ju. Un saludo, aquí te espero, ahí te apurás.
2: Sí, ahorita voy para allá. Oye, por cierto, sobrinada, no se me desesperen, por favor. Este mensaje es de las 2:30 de la tarde. Imagínate cuántas rolas no estamos complaciendo, hijo. ¡Ahorita regresamos! Más música aquí en Las Cheleras de la Qué Buena.
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1: Bueno, la que buena.
2: Tío Mochas, buenas tardes, tío Mochas. Un saludo para mi padre, es José Chandoquí Álvarez, que lo escuchamos aquí en San Juan Sabinito. El martes fue su cumpleaños, por favor, póngale la canción La Mesera o El Albañil, por favor.

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1: Ahorita hay que cambiarle esa versión ya, porque dice, estaba dos que tres piedras, ahorita las meseras, hijo. Ay, Dios. Chulada, las desgraciadas. Vamos a ver.
2: Chimochas. Saludos acá de Brasilito. ¿Me podrás pasar aquí una mi rolito, una de Gerardo Reyes, la de Sin Fortuna?
1: Claro que sí, muchachos.
2: Salud, Chimochas.
1: Chulada, un abrazo a todas las meseras. Saludos, hermosas mujeres. Ay. Oye, carita, como dice aquel desgraciado. Ya te dicen, ya te hablan, pues, de otros países. ¡Oh, salado!
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2: Otra más de las cumbias originales.
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2: Y Grupo Frontera. Vuélvele a marcar.
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0: quiero vomitar, sobrinada. Bueno, ¿qué pasó?
1: Una rolita ahí.
0: Ay, güey, sí quiero vomitar, fíjate.
1: La de Ebrio de Amor, por favor.
0: Ebrio de Amor. Sí, claro que sí.
1: Hombre, el palio. Con quien tú quieras, Timbo Chambero. Échame la de Ebrio de Amor, por favor. Y salud, y mucha salud por el día del trabajo, día del amigo y día del mundial.
0: Día del albañil, todo se celebra ahorita, San Juanita Tadeo, Virgen Guadalupe, San Martín de Porres, todo se celebra.
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1: ¡Bueno!
2: Buenas tardes, Mocha. Muy buenas tardes.
1: ¿Qué pasó, hijo? ¿Qué pasó?
2: Ya se encuentren en los Petripas. Aquí andamos ya destapando la segunda. La segunda morenuca. Quiero pedir favor si me puedes poner una canción.
1: ¿Cuál quieres?
2: La de Si Quieres, de Juan Gabriel. Saludos, una comunicatoria para una chamacona ahí.
1: ¡Ay, perro!
2: Saludos, saludos.
1: Pero desgraciadísimo, este salado. ¡Súbele, súbele, hijo de su perra suerte! Si quieres, me estoy contigo toda la vida. Soy capaz de dejar mi familia y a mi esposa con tal de estar contigo. ¡Burro labia, hija la tostada suerte esa, ¿no?
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1: ¡Qué bochas! Una rolita del señor Lorenzo de Monteclaro. El ausente, y es cierto que estás crudito, tío Mocha, estás crudito.
2: ¿Qué pasó?
1: Como quien dice, tienes la cruda adentro, comenta.
2: Qué desgraciada esta play. Crudo el arroz, yo ando borracho todavía. No, está loca la play desgraciada. ¡Súbele!
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0: perra esa.
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0: Bueno, ¿qué pasó? Dígame usted.
2: Tío Mocha.
0: ¿Qué pasó?
2: ¿Cómo hace calor? Pongan a mi promo ahí, por favor. Grupo Liberación. En realidad, caguama quiero para este examen.
0: Burro, está de gente desgraciada. Vayan a tomar. Si ustedes pueden, pues vayan a echar su trago. Así se llama la canción, hijo. Búscalo ahí, desgraciado. En realidad, ¿es Liberación o es Abracadabra? Yo creo que va a ser esta, hijo.
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0: Ya casi nos vamos, sobrinada. Gracias por sus mensajes. Son demasiados. Mucha gente alcohólica.
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2: ¿Dónde, tío Mucha?
3: ¿Qué dice?
2: Ponme la de trago de Marro Licor para llorar a gusto.
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0: 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Bueno,
1: hola, qué buena.
2: Pongo ustedes la canción, pues, para que empecemos a bajar las primeras, la de Un Millón de Primaveras de Chela.
1: Ya deberían estar vomitando, deberían estar orinando la cerveza ahorita. Ya desde temprano se tiene que empezar a pistear desde ayer, desde el lunes, martes, miércoles, jueves, viernes, sábado, domingo. No hay que tener descanso, hijo. Diario hay que tomarle de una vez. Diario.

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1: Bueno. Chumochas, una canción aquí para la plebe de Carrillo.
2: Claro que sí.
1: ¿Qué onda es perdida? De Gerardo Coronel. Para mi amigo Chanti y mi amigo La Villa. Se lo manda saludos del cachorro.
2: Saludos, cachorro.
1: De Carrillo Puerto.
2: Saludos a la gente de Carrillo Puerto. Ahí está, escuchen nada más. Pura chelera en la que buena. A ponerse bien eléctrico, bien Pikachu.
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1: Qué bueno que no tengo carro, si no ya me hubiera ya aventado en el Sanjón con todo y carro.
2: Muchas saludos desde el anexo de acá de la Patria Nueva. Jóvenes, renovándose el futuro. Saludos, aquí echando unos, una kawasaki bien hiladia y meramente clandestina, que no lo sepan los patinos del anexo.
1: Saludos,
2: Chucho,
1: echaron
2: ahí para que dé más sed.
1: Claro que sí, saludos a mi queridísimo Charlie, a toda la plebe del anexo. Un abrazo, hijos, tomen con medida, por favor. Desgraciada la plebe. Oye, son muchos mensajes, sobrina, muchas gracias. Bueno, hola, qué buena.
3: Chamocha, ya estoy bien Pikachu, Chamocha. Póngame mi dola ahí, póngame mi dola. Por esa la dejé, Huracán del Norte. Póngamela, tío Mochas.
1: Claro que sí, muchacho.
3: Póngame bien Pikachu.
1: Para que se ponga bien eléctrico. Oye, gracias a toda la sobrina. Ya me ha escuchado el de Alexis.
4: Mochas, ahí la de... Quien te ruegue, quien te quiera.
1: Sí, ya lo habíamos escuchado, ese hijo. Es que son muchos audios. Ahorita regresamos.
5: Y me siento con...
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17: Bueno, sobrina, muchísimas gracias. Ya nos vamos de las cheleras. Gracias por todos sus mensajes. Bueno.
18: Tío Mocha, aquí andamos trabajando en el taxi. Pónganme ahí mi ranchito de Vicente Fernández, por favor, para empezar a calentar.
17: Un fuerte abrazo.
18: ¡Muchas,
17: ¿qué pasó? ¿Qué pasó?

0: ya la plebo de
1: verdad. Que mocha pone ahí una comidita ahí de peleras, pues. El caimán.
0: Se va el caimán, ahorita la...
2: Tío Mocha, buenas tardes, saludcita de la buena. Regálame por favor la de... Que se los cuente la luna, por favor, Tío Mocha. Ya andamos medio elásticos.
0: Chula de roles a vos.
2: Saluditos, Tío Mocha.
0: Saludos, sobrina.
1: Tío Mocha, pienso la cruz de Perón. Baraja de oro, chalino. Baraja de oro, chalino. La cruz de arriba.
0: Sobrinada. Se quedan con Así Suena la Tarde, va a quedar programada la música.

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6: Para el Mundial de Inglaterra 66, la Copa Jules Rimet estuvo en juego y en riesgo. 4 meses antes, durante una exhibición, fue robada. Scotland Yard ofreció recompensa, pero no pudo encontrar ni al culpable ni la copa. Esa fue encontrada envuelta en papel en un arbusto por Pickles, un perro. En recompensa, Pickles fue invitado al banquete de los campeones ingleses y pudo lamer a sus anchas todos los platos. También se convirtió en actor, protagonizando El espía de la nariz fría, y recibió por parte de una empresa alimento por el resto de su vida, que desgraciadamente terminó un año después al ahorcarse con la correa persiguiendo un gato. Soy Geo González y por Pickles lloramos todos.
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